0: Y esta mujer creció, su hijo se fue envejeciendo ella. Y un día, enferma y estando en su lecho de muerte, fueron a orar por ella. Y la mujer empeoró más. Su hijo llama a su mejor amiga y le dice: fulana, te estoy llamando porque mamá está casi agonizando. Y ella dice: pero confesó. Dice: ¿qué debió confesar? No te ha dicho, no te ha confesado. No, ¿qué me debe confesar? Y él camina para donde su mamá: mamá, tú me tienes que confesar algo. Y ella, que decía, dame agua, y hablaba, hizo ¡up! Dice que ahora no habla, y cerró su boca. Y prefirió morirse y no confesar. Prefirió morirse y no arreglar su vida con Dios. Y no confesó que ese niño no era de ella y que ella hizo algo para tenerlo y no era correcto. ¿Alguien me puede comprender? Dios quiere que todo lo oculto que esté en tu vida sea sacado. Que no pierdas tu bendición por no confesar tu pecado. Y que andan, si que ahora hay que venir, hacer una fila para decir: yo pequé aquí. No. Confiesa, y tú sabes dónde tienes que confesar. Tú sabes a quién tú tienes que llamar y confesarle tu falta. Tú sabes con dónde tú tienes que enderezar y limpiar el sucio que dejaste. Tú sabes que tienes que confesar que tus intenciones no son buenas. Tú tienes, aleluya. Porque si no, perdiste el tiempo y lo estás perdiendo si no te arrepientes. Las bendiciones de Dios y que vienen de su mano tienen una condición. Y si la obediencia es que Jehová te dice: arrepiéntete y apártate, arrepiéntete y apártate. Si Jehová te dice: suelta eso, Señor, en obediencia, yo lo suelto. Si Jehová te dice: hazlo así, Señor, me parece que así, pero te obedezco. Levante su mano, vamos a confesar a Cristo aquí todo el mundo. El altar está abierto para el que nuevito que quiera pasar. Y como acto de fe, por primera vez dice: Señor Jesús, yo te quiero servir, yo quiero que tú me bendiga, no quiero que nada de esas maldiciones me alcance. El altar está abierto, el altar está abierto. Alguien que necesita del amor y la bondad de Cristo, de las visitas, que ay, yo quiero que el Señor me consuele, que Él me lave, yo quiero ser diferente, yo quiero que Dios me ayude, yo quiero que Él cambie mi vida. El altar está abierto, el altar está abierto. El altar aquí, esta parte de la iglesia, está dedicada y orada para que alguien le dé su vida a Cristo. Para que alguien diga: yo quiero servir a Jesús. Alguien que diga: yo quiero ser diferente. Yo quiero que el amor de Dios me alcance. Yo quiero que la misericordia de Dios esté conmigo. Yo quiero que las bendiciones me persigan y me alcancen. Venga, pase aquí al altar. Pase. Porque hay un plan maravilloso. Hay un plan maravilloso. Hay un plan de Dios hermoso. Venga. Hay alguien más. La iglesia está clamando. Los líderes.
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Cada día somos felices en Él porque Él nos amó primero. Una feliz tarde a todos los oyentes, una disculpa por entrar tarde, ¿verdad? 12 minutos después, pero de igual manera, pues también, amados, estábamos compartiendo las bendiciones del Señor, ¿verdad? Pero ya estamos aquí, lo importante es que ya estamos acá. Recuerde que estamos hasta las 10 de la noche, son 4 horas continuas donde llevamos palabra del Señor, donde cada uno de ustedes se comunica y así hacemos una programación hermosa, agradable ante los ojos y ante los oídos de nuestro Padre Celestial. En el libro de Apocalipsis, capítulo 19, versículo 9, para honra y gloria del Padre. Y el ángel me dijo, escribe, bienaventurados los que son llamados a la cena de las bodas del Cordero. Y me dijo, estas son palabras verdaderas de Dios. Yo me postré a sus pies para adorarle. Y él me dijo, mira, no lo hagas, yo soy consiervo tuyo y de tus hermanos que retienen el testimonio de Jesús. Adora a Dios porque el testimonio de Jesús es el espíritu de la profecía. Qué bonito, porque el testimonio de Jesús es el espíritu de la profecía. Bienaventurados los que son llamados a la cena de las bodas del Cordero. ¿Cuántos queremos ser llamados a las bodas del Cordero? ¿Verdad que todos? Pero para ello nosotros tenemos que quedarnos para el Señor, tenemos que entregarnos para el Señor, mis amados, porque ¿de qué sirve que muchas veces, como alguien lo decía, prediquemos de una y mil maneras, pero a la hora y la hora nos perdamos? Yo, por lo menos, yo no quiero ser puente de nadie. Yo no quiero de repente dar la palabra y que en el momento que el Señor venga, me halle quizás en un momento en el que esté descuidada. Yo no quiero así. Cada día debemos de pedirle al Señor que nos ayude, amados, para que cuando Él venga, nosotros estemos listos y preparados. Padre bendito, gracias. Gracias por todo lo que tú nos regalas, Señor. Gracias por la vida. Gracias por el perdón de pecados. Gracias por cada una de las oportunidades, Señor, que tú nos das. Estamos en tus manos y pedimos cada día, Señor, que tú nos llenes de la sabiduría divina tuya, Padre. Llénanos cada día de tu amor, de tu bondad, Señor poderoso. Tú eres digno, tú eres maravilloso, Señor Jesús. Te alabamos y te honramos cada día, esperamos en ti, Señor amado, según tus promesas, cielo nuevo y tierra nueva donde mora la justicia. Gracias, Padre, por ayudarnos, gracias por perdonarnos, amén y amén.

0: la quiero escuchar a las llamadas de cada uno de ustedes. Vamos ya con la primer llamada. Dios me le bendiga.
1: Dios me le bendiga, hermanita Kelly. ¿Cómo está usted?
0: Gracias a Dios, yo estoy muy bendecida. ¿Y usted, mi hermana Guillermina Fajardo?
1: Aquí ya estamos, de verte un poquito.
0: Excelente, me alegra escucharle y cuénteme qué doble va a programar el día de hoy.
1: Mire que quiero alegre de esperanza.
0: Excelente, mi amada, yo le voy a complacer.
1: Uno bonito, hermanita, y que Dios me lo bendiga mucho, un saludo para todos los que están trabajando en la radio.
0: Excelente, mi amada, que el Señor me la cuide siempre.
1: Amén, un saludo para todos los que escuchan la radio también.
0: Excelente, mi amada, gracias por
1: su atención. Hola, hermanita, que Dios me la acompañe en este programa.
0: Gracias, igualmente.
1: Gracias, gracias.
0: Bien, ahí está la primer princesa en comunicación, mi hermana Guillermina Fajardo. Es un privilegio poder escucharle, ¿verdad? Y a cada uno de ustedes que hoy se van a sumar a escuchar dobles con sabor y alegría. Vamos con la siguiente comunicación. Buenas tardes. Bendiciones, le escucho. Adelante. ¿Perdón? ¿Quién me llama, dice? Excelente, dígame en qué le sirvo. Casi no le logro entender bien, mi hermana.
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0: gracias a usted por su comunicación en esa hora de la tarde. El doble que me solicitaba mi hermana era todo, se lo debo a él y por siempre cantaré. Por aquí lo dejamos seleccionado ya y vamos a ver si hay más comunicaciones a través del 994504-2772-7276. Deje su mensaje de texto, deje su mensaje de WhatsApp y juntos hacemos una bonita programación. Dios me le bendiga.
1: Amén, mi hermana. Dios me le bendiga.
0: Amén, mi hermana María Ángela. Dígame.
1: Quiero que me complaque con el doble del hermano Rubén Zelaya.
0: Ajá.
1: Sí, está la corona de la vida. Mi gloria está en el cielo. Y a cualquiera de las hermanas.
0: Excelente, mi amada. Yo le complazco.
1: Bueno, bendiciones. Feliz noche.
0: Que el Señor me le guarde siempre, mi amada.
1: Amén, amén igual.
0: Bien, ahí está mi hermana María Ángela Santos en Horcones, San Juan, La Paz. Gracias por su comunicación. Vamos a ver de qué otro lugar están en sintonía mis hermanos. Coménteme en dónde está en sintonía. Recuerde que son 4 horas, amados tiempos, lo que más tenemos en ese día de hoy para complacerle. Recuerde que son 2 temas por cada uno de los salmistas, así es de que a comunicarnos, a solicitar esos temas que cada día nos llenan de la gracia del Espíritu Santo, claro que sí, porque en el Señor nosotros cada día somos más que vencedores por medio de ese amor especial que Él tiene para nuestras vidas. Así es de que no duden marcar las líneas telefónicas de Radio Getsemaní en ese día especial y juntos vamos a hacer una bonita programación. Pero mientras usted se sigue comunicando, de igual manera vamos a ir escuchando, temas especiales, ¿sí? Vamos a ver qué tal es este tema, este clásico de Stanislao Marino, Las Bodas del Cordero.
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0: Estamos escuchando ya esos cuatro temas, Los Alegres de Terán, Sendas de Amor y El Agua Cristalina, y Estanislao Marino, Los Ídolos No Tienen Poder, y Las Bodas del Cordero, cuando ya se marcan las 6 de la tarde con 32 minutos, gracias a los oyentes que se siguen comunicando a través de la línea WhatsApp. Escuchamos su nota de audio.
1: Habla Marcio Romero, aquí estamos en el trabajo, hermana. Y me complace con Yo Profetizo Vida y otro, por favor.
0: Excelente, mi hermano Marcio Romero, también nos llega el siguiente mensaje. Hola, hermana, complázcame con el doble Yo Profetizo Vida. Y otro tema le escribe la hermana Mirna de San Pedro Tutule, La Paz. Dios me le bendiga, mi hermana Mirna. A usted y a toda su familia, gracias por comunicarse a Radio Getsemaní. También usted que en este momento viene encendiendo su dial, usted que viene llegando a casa, le invitamos a que marque la línea 27-72-72-76-99-45-14-04 y seguimos complaciendo con más, Por Siempre Cantaré.

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0: Rubén Zelaya, Corazón Valiente. Y el tema que sonó, antes, Mi Gloria Está en el Cielo. Cuando solamente nos separan 9 minutos de las 7 de la noche, gracias a la sintonía del hermano Jonathan Corea en esta ciudad de Comayagua. De igual manera, Dios bendiga la vida del hermano Máximo Junior Pérez en Las Moras, Comayagua, y la hermana Jamie Almendares en Lepaterique, Francisco Morazán, que el Señor le bendiga. 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Y avanzamos con más de Los Dobles. Escuchamos a ese tema, Yo Profetizo Vida y Ven a Él.
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0: eres tú, así lo decía Inspiración en ese hermoso doble. David, David danzaba y mi corazón está dispuesto a servirte, oh Jehová. Qué bonito es estar dispuestos todo el tiempo a servirle al que vive y permanece para siempre. Tengo más de los WhatsApp que mis hermanos han enviado en esta preciosa hora de la noche. Bendiciones, hermana, complácame con un doble de Marlon Villalobos. Le estamos escuchando en San Matías, Guajiquiro, La Paz. Salúdeme a la familia Corea Hernández, atentamente, Consuelo Hernández, que tenga una feliz noche. También tengo por acá saluditos especiales para, vamos a ver por acá, mi hermana Melvia Vanegas. Muchas bendiciones, mi amada hermana, a usted, a su esposo, mi hermano Arnulfo García, y a toda su familia en lo que es Vallecillo, Francisco Morazán, que el Señor le bendiga y le guarde siempre. Dios me le bendiga, hermana, complázcame con el doble de Diana Mendiola. Soy Aleida Manuelles del Matasano, La Paz. Muchas bendiciones, mi hermana Aleida. Gracias por escribir a Radio Getsemaní. Dios le bendiga, hermana. Soy Maribel Funes de Las Minitas, Comayagua. Complázcame con Alabanza el Samaritano. Muchas bendiciones, mi amada hermana. 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Avanzamos con más y escuchamos el doble de Jay Khalil, Rescate y Mil Razones.
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0: con más en su programa Dobles con Sabor y Alegría, cuando se marcan las 7 de la noche con 40 minutos. 7 de la noche, 40 minutos. Sigo dando lectura por acá, más de los mensajes. Vamos a ver dónde nos quedamos. Vamos a ver por acá. La hermana Leida Manuel, creo que ya la saludamos en el Matasano. Luego nos dice, la hermana Maribel también. Ok, esa nota de audio creo que sigue. Vamos a ver por acá.
1: Hola. Cumplo con el avance de el avance de Grupo Terán, hermana. Escucho Francisco Martínez Paz, que aquí es San Pedro, tú de La Paz. Grupo Los Alegres de Terán. Un saludo para toda la iglesia de Santidad de Betuela, aquí San Pedro de Tutule, La Paz.
0: Saludos, mi hermano, pues Los Alegres sonaron ya a rato, ¿verdad? Fueron casi de los primeros que sonaron, entonces vamos a ver ahí si solicita otro doble, vamos a ver a qué hora sonaron Los Alegres. Vamos a ver por acá que nos ayude Doña Computadora. Ellos sonaron a las 6:26. Escuchamos la siguiente nota.
2: Bendiciones, bendiciones. Quiero que me complazcan con un doble de Melvin Mesa, los coros y otra alabanza. Ahí, el Señor les bendiga. Saluda al hermano Josué de aquí de La Paz.
0: Excelente, mi hermano. Gracias por comunicarse a Radio Getsemaní en ese día especial, cuando estamos también disfrutando, diríamos, de una brisa, ¿verdad? Yo digo que de una brisa. Esperemos, ¿verdad?, que llueva bastante acá en la ciudad de Comayagua. Sé que hay muchas zonas que están esperando el agua, pero bueno, Dios sabe lo que hace, amados, y hay cosas que uno quisiera que pasen así, ¿verdad?, como así. Pero bueno, vamos a seguir esperando a ver qué sucede si la lluvia sigue siendo fuerte. Por acá, pues, hemos hablado con muchos hermanos que visitan acá a Radio Getsemaní, nos comentan, no, hermana, donde nosotros vivimos no ha llovido. Entonces, esperemos, ¿verdad?, que Dios pues tenga misericordia y que la lluvia llegue a sus lugares. 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Avanzamos con más de los dobles. Si usted siga escribiendo en esta preciosa hora, siga llamando y poco a poco vamos a ir dándole lectura a sus mensajes. Mis hermanos, siempre le he dicho, cuando me mande un mensaje temprano y luego me mande otro de repente, porque dice usted, se le olvidó a la hermana Kaylee, ese mensaje lo que sucede es que va subiendo. Cuando va subiendo, por ende, pues va quedando en los últimos, ¿verdad? Entonces, a veces por esas razones usted no escuchó, que dice de repente alguien, a las 6:30 escribí, hermana, ya van a ser las 8 y no ha leído mi mensaje. Y quizás vino y me mandó otro mensaje, entonces lo que hace es ponerlo más después y más después. Entonces, siempre hay que tener cuidado en ello, ¿verdad? Vamos a seguir complaciendo. Marlon Villalobo, contigo lo tengo todo.

Complaciendo cada uno de los dobles solicitados a todos mis hermanos, gracias por seguir comunicándose. Es una bendición poder seguir escuchándole a cada uno de ustedes, amados. Hoy día sábado 22 de agosto, cuando prácticamente, ¿verdad?, solo nos queda este sábado que ya terminar y el otro sábado, para que sería el otro sábado sería como más o menos 29, ¿verdad?, por algo así de agosto. Quiere decir que solo nos falta que un sábado, ¿verdad?, para finalizar el mes de agosto. Así el tiempo se ha ido rapidito, mis amados. Bendigo la vida de mi hermana Teodolinda Hueso en Rancho Grande. Gracias por siempre sintonizarnos. También mi hermano Aldo Jeremías Mejía en la Crucita Santa María, que el Señor le bendiga. Mi hermana Wendy Jiménez en Horcones, San Juan, La Paz. Gracias por estar en la sintonía. Y también saludos para cada uno de mis hermanos, mi hermana María Chicas en San Pedro, Tutule, La Paz. Gracias por estar disfrutando de la programación de Radio Getsemaní. Vamos a avanzar con más de los dobles. Más adelante seguimos dando lectura a sus mensajes y escuchando sus notas.

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0: escuchando ese doble de Pasión por las Almas, Ciego Bartimeo y Corrido a Radio Hexemaní, cuando se marcan las 8 de la noche con 20 minutos. Bendigo la vida de mi hermana Ramona Padilla en Los Pinos, Vallecillo, Francisco Morazán, mi hermana Suyapa Flores en Aguas Saladas, San Sebastián, Comayagua, que el Señor le guarde. También a la familia Licona Vanegas en Pimentilla, Minas de Oro, gracias por estar en la sintonía de Radio Hexemaní. También mi hermano Rigo López en el Sinaí, San Jerónimo, que el Señor le bendiga y le guarde siempre. Siga marcando la línea 2772-7276-99-45-1404 para seguir bendiciendo sus vidas. Tenemos por acá más de los mensajes. Vamos a escuchar por acá esta nota de audio.
1: Bendiciones, bendiciones. Quiero que me complazcan con un doble de Melvin Mesa, los coros y otra alabanza. Ahí, que el Señor les bendiga. Saluda al hermano Josué de aquí de La Paz.
0: También saluditos para mi hermano Ramón Mejía en el Comal Rancho Grande, que el Señor le bendiga. A él le complacíamos con este doble de Pasión por las Almas. Un saludo, nos dice, para la familia Mejía. Saluditos, bendiciones, gracias por estar en la sintonía.
2: Yo me la bendí, hermana Kelly. ¿Cómo está usted? Quiero que me ponga un doble de Alex Campos, tu poeta o cualquiera. Que sea alegre, no sé usted lo que sabe. Yo me la bendí, hermana Kelly. Muchas bendiciones.

8:40 escuchábamos a Jesús Mencía con los temas El Samaritano y Métete en el Jordán. Así es de que siga comunicándose al 27-72-72-76. 9-9-45-14-04. En esta preciosa hora de la noche sigamos disfrutando de más de la bendición. Saludos mi hermano Luis Alonso en Concepción La Paz. Gracias por estar en la sintonía. También a mi hermano Saúl Martínez en La Brea, Comayagua. Que el Señor descienda con su santo poder sobre cada uno de mis hermanos.

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Avanzamos con más de la bendición en esta preciosa hora, pero antes doy lectura también a los mensajes que llegan a través del 99-45-1404. Hermana, qué gusto saludarle. Le escribo desde Planes Santa María de la Paz. Le saluda el hermano Anastasio Mendoza. Muchas bendiciones, mi hermano Anastasio. Gracias por enviar su mensaje a Dobles con Sabor y Alegría.

0: día. Dios le bendiga.
1: No me digas, hermana.
0: Si le escucho, mi hermano, dígame.
1: Sí, que me complace con un doble de rabito.
0: Excelente, yo le complazco. ¿Quién me llama?
1: Heriberto Flores, yo creo que Lucía.
0: Excelente, mi hermano, yo le complazco.
1: Bueno.
0: Bendiciones, ahí están mis hermanos en esta preciosa hora de la noche comunicándose cuando se marcan las 9:15. Hay quienes preguntan, hermana Kaylee, ¿aún hay tiempo para complacer? Claro que sí, usted solicite su doble, solo que ya haya sonado, es que no le puedo complacer, de lo contrario, con mucho gusto le voy a complacer en esta preciosa hora de la noche. Dios es bueno, Dios es maravilloso, cada día nos regala de su poder y qué bonito confiar en él. Dios me le bendiga. Hola, Dios le bendiga.
2: Sí, amén. Cuando terminé mi carrera.
0: Excelente. ¿Quién me llama y de dónde?
2: Sí, hermanita, con Mayado, hermanita. Quiero llamar Armando.
0: Excelente. Ahí le complazco, mi hermano.
2: Canto con la cuando terminé mi carrera.
0: Excelente. Ahí le complazco, mi hermano. Bendiciones. Bien, ahí están mis hermanos comunicándose en esta preciosa hora. También usted lo puede hacer. Usted que se pregunta, hermana, ¿aún hay tiempo para poder complacer? Claro que sí. Vamos con más comunicaciones. Dios me le bendiga. Hola.
3: Dios me bendiga, hermana Kaylee.
0: Amén, mi amada, yo le escucho.
3: Complázame con un doble de Oscar Ovidio.
0: ¿Qué tema, mi hermana?
3: Allá en Los Olivos, ni la otra me la poniste.
0: Excelente, mi amada, yo le complazco.
3: Dios le bendiga, le llama Irma Hernández de San Sebastián, departamento de Comayagua.
0: Bien, mi hermana, y le complazco, que el Señor me la bendiga.
3: Amén.
0: Excelente, gracias a las comunicaciones de mis hermanos en esta preciosa hora. Qué bueno es saber que hay un pueblo que cada día está, ¿verdad?, conectadito con la 107.1. Bueno, por ahí se nos cortó la comunicación, pero vamos complaciendo con más y escuchamos a Ramón González, Cristiano Afortunado.
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0: Estamos escuchando ese hermoso doble de Marvin Acosta, gracias por tu amor y cadena de coros. Vamos a avanzar complaciéndole a cada uno de ustedes, mis amados. Escuchamos a Rabito, El amor mío y sinceridad.
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las 9:47, 9:47, escuchábamos a Malcolm Contreras, Cuando termine mi carrera y profecías. Avanzamos con más, Oscar Ovidio, allá en Los Solos.

agradezco al Señor por esta bella oportunidad que nos ha regalado de poder estar con cada uno de ustedes hoy sábado 22 de agosto. Ya solamente nos resta que un minuto para las 10. Vamos a ver si no nos apagan, ¿verdad? No nos apagan antes del tiempo, ¿verdad? Vamos a orar, mis amados. Gracias a Dios porque nos ha permitido estar con cada uno de ustedes. Padre bendito, gracias por todas sus bendiciones. Gracias, Señor Jesús, por tu respaldo. Gracias por cuidar de nuestras vidas, mi Señor amado. Te pedimos cada día que sigas guardándonos, que sigas cubriéndonos, Padre celestial, llenándonos de tu santa presencia, mi Rey bendito. Te pedimos siempre esa misericordia de lo alto, Señor. Te pedimos siempre por todo, por los gerentes, Señor, de Radio Getsemaní, por el staff y todo el equipo, Señor, para que tú lo guardes, para que tú lo cubras siempre, Señor amado, y nos apartes de todo mal. Bendice grandemente a cada coordinador, a cada ofrendante, Señor, a cada persona que tiene su programa acá en la radio. Padre, sus anuncios, declaramos esa bendición sobre sus vidas. Gracias por amarnos tanto, Señor Jesús. En tus manos estamos y cada día confiamos en tus promesas. Amén y amén. Desde que buenas noches, será en otra ocasión, si el Señor así lo permite, para el día de mañana, como siempre, ¿verdad? Pues a las 5 de la mañana su programa Domingo de Gozo, Domingo de Bendición con el hermano Francisco Caballero.

es en esta forma como Radio Getsemaní, la voz cristiana de Comayagua, transmitiendo desde el corazón de América, llega al final de su transmisión por este día, dando gracias a Dios por habernos permitido bendecir sus vidas. 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Amén.

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0: Bendiciones, bendiciones para todos nuestros hermanos, para todos nuestros amigos en esta preciosa mañana. Día domingo 23 de agosto, ya tenemos las 5:08 y estamos presentando nuestro programa Domingo de Gozo, Domingo de Bendición. Bienvenidos a la programación de la Getsemaní, la radio que siempre le bendice. Comparto con usted la lectura de la palabra. Vamos a leer esta cita bíblica muy bonita, muy prometedora. Encontramos en el libro de Salmos, Salmo 91.
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0: Y la leemos en nombre del Padre, del Hijo y del Espíritu Santo. Su letra dice así: el que habita al abrigo del Altísimo morará bajo la sombra del Omnipotente. Diré yo a Jehová, esperanza mía y castillo mío, mi Dios y en quien yo confiaré. Él te librará del lazo del cazador, de la peste destructora, y con sus plumas te cubrirá y debajo de sus alas estarás seguro. Escudo y adarga es su verdad. No temerás el terror nocturno, ni saeta que vuele de día, ni pestilencia que ande en oscuridad, ni mortandad que en medio del día destruya. Caerán a tu lado 1,000 y 10,000 a tu diestra, mas a ti no llegarán. Ciertamente con tus ojos mirarás y verás la recompensa de los impíos, porque has puesto a Jehová, que es mi esperanza, al Altísimo, por tu habitación, y no te sobrevendrá mal, ni plaga tocará tu morada, pues a sus ángeles mandará cerca de ti que te guarden en todos tus caminos, dice la palabra. Guárdale y atesórale en su corazón, tenga esa certeza, esa fe, de que haciendo la voluntad de Dios, Él estará siempre con nosotros. Padre Celestial, gracias por este día nuevo que tú nos has permitido abrir nuestros ojos, estar aquí frente a este micrófono para hablar de ti, para también estar contigo, Señor. Gracias por todo, Padre, por todo lo bueno que tú has hecho y has dado a nuestras vidas. Pedimos esa bendición especial para toda la gente, gente bonita que hace posible Radio Getsemaní. A la gerencia, a cada locutor, a cada predicador, a los guardianes, a nuestro hermano Nexer, a su esposa, a sus hijas, también a María, a su esposo, a sus hijos. Bendiciones para ellos, Señor, guárdalos. Bendice poderosamente, Padre, a cada coordinador, donde quiera que se encuentre, Señor. Tu bendición caiga sobre ellos, Padre, bendiciéndolos poderosamente, Señor, en su mesa, en su techo. Nunca falte algo, Padre, que no haya la necesidad. Bendice cada ofrendante, Padre Celestial. Bendice poderosamente a aquella persona que ama este ministerio de radio. Bendícele, Padre, que todo lo que él necesite o ella necesite estará allí en su casa, provisto por ti, Señor. Bendice la programación de la Getsemaní. Todo lo que haremos hoy, tú estés siempre en medio de todo. De esta manera nos ponemos en tus manos, Padre, creyendo que tú siempre estás con nosotros. Que tu bendición fluya sobre la Getsemaní y toda la gran familia Getsemaní. Amén, Señor. Invitándole, invitándole a usted para que sea parte de la programación de la Getsemaní. Comunicándose a través del 27-72-72-76 o puede hacerlo a través del 99-45-14-04. Bien, vamos a escuchar este canto bonito.
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0: Vamos a alabarlo. Por eso estamos acá. Para gozarnos en la presencia del Padre Celestial.

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0: Avanzando en el tiempo, las 5 con 22 minutos aquí en su programa. Domingo de gozo, domingo de bendición. Tengo saluditos hasta la Laguna Sonelá, municipio de San Jerónimo. Saludos para nuestra hermana Suani Scarlett Vanegas Hernández. Que Dios le bendiga. Gracias por estar, por ser parte de la gran familia de Getsemaní. Bendiciones, bendiciones, hermana Suani Scarlett. Bendiciones. Hasta el fin de día, el municipio de San Jerónimo. Saludos para Yuris Vanegas. Dios le bendiga. Bendiciones para la familia.
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0: Tengo también saludos para mi hermana Alma Daisy Navarro Zúñiga, de allá el barrio Las Labranzas, en el Huanquillo, el Porvenir, Francisco Marazán. Que Dios le bendiga, hermana Alma Daisy. Bendiciones, bendiciones. Y saludos hasta Pienevetoso, municipio de Agua. Saludos para Merly Figueroa, a toda su familia. Dios le guarde, Dios le bendiga. Tengo saluditos hasta La Tigra, un sector de la parte alta de Tegucigalpa, distrito central. Bendiciones para nuestro hermano Gustavo Godoy. Hoy amaneció celebrando su día de cumpleaños, celebrando sus 70 años de edad. Dios le bendiga a nuestro hermano Gustavo, mi Padre Celestial, siempre guardando, cuidando de usted. Mi Padre Celestial le dé muchos años más de vida, llenos de salud, prosperidad, felicidad, pero sobre todo con la bendición y el cuidado de nuestro Dios. Aquí en Radio Getsemaní le deseamos a nuestro hermano Gustavo Godoy, le deseamos un feliz, feliz cumpleaños, que la pase requete bonito al lado de los suyos. En este día especial, día del cumpleaños de nuestro hermano Gustavo Godoy. Feliz, feliz cumpleaños, hermano. Que Dios te bendiga siempre. Y nos ha solicitado nuestro hermano Gustavo este canto de Orlando Velázquez. Un canto que le gusta mucho. Mi alfarero.

Saluditos para nuestra hermana María Ángela Santos, allá de la comunidad de Orcones, Orcones en Juan La Paz, Dios le bendiga. Bendiciones para toda la familia allá disfrutando la programación de la Hexemaní. En compañía de sus nietos, su hija Wendy Jiménez, bendiciones para todos. Ya escuchamos ese canto de Óscar Ovidio. Yo no soy un bordeocero, dice ese canto. Bendiciones, hermana María Ángela Santos. Gracias por estar disfrutando la programación de la Hexemaní. Saludos también para nuestra hermana Estela Girón. Quebrada María, el municipio de San Luis. Bendiciones, hermana Estela. Gracias por ser parte de la gran familia Hexemaní. Saludos también para nuestro hermano Arnulfo Euceda. Dios le bendiga. Un saludo es hasta Pinavetosa, municipio de Ojos de Agua. Bendiciones, hermano Arnulfo. Hasta arriba de la puerta del municipio de Vallecillo, Francisco Morazán. Saludos para nuestra hermana Juana Torres. Que Dios le guarde siempre. Digo también saluditos para nuestra hermana Yulisa Velázquez. Hasta la Nueva Esperanza del municipio de Ojos de Agua. Bendiciones para todos. Vamos a escuchar a Richard Cepeda. Qué bonito es este canto, dice...

Bendiciones, bendiciones para nuestro hermano Óscar Oviedo. Saludos a esta tagua, Chipilín, Vallecillo, Francisco Marazán. Dios le bendiga. Hasta Buenos Aires, San Jerónimo. Y saludos para nuestra hermana J.D. Vanegas. Dios le bendiga. También saluditos hasta Agua Caliente, así torta por venir, Francisco Marazán. Los saludos para nuestra hermana María Armandina Meléndez. Dios le bendiga. Bendiciones, bendiciones para su vida. También tengo saludos para nuestro hermano Ronald Javier Enríquez, de la comunidad de Pocoterique, al municipio de Lepaterique, Francisco Morazán. Bendiciones, bendiciones, hermano Ronald. Se le encanta Ojos de Agua. Saludos para nuestro hermano Juan Rodríguez. Bendiciones. Vamos a escuchar a Óscar Ovidio, te canto, ahí quiero ir. Usted sigue comunicando a las Hexemanías a través del 27-72-72-76 o a través del 99-45-14-04.

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0: avanzando, avanzando en el tiempo. A las 6 con 19 minutos aquí en su programa. Domingo de gozo, domingo de bendición. Saludos para nuestro hermano Santos Flores en sintonía de la radio, ahí en la comunidad del hielo, el hielo ojo de agua. Dios le bendiga. También nuestro saludo para nuestro hermano Francisco Martínez Vázquez, hasta el municipio de San Pedro Tutules, departamento de La Paz. Bendiciones, bendiciones, hermano Francisco. A toda su familia, bendiciones. Saludos para mi hermana Odilia Pineda. Saludos hasta la Unión, Ojo de Agua. Dios le bendiga, Dios le guarde.
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0: Saludos para mi hermana María Aide Euseda, de la comunidad de Aguasalada, municipio de San Sebastián. Bendiciones, bendiciones, hermana María Aide. A toda su familia, Dios le guarde, Dios le bendiga.
1: 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Cristo está presente.
0: Su la comunidad de Quebrada María, municipio de San Luis. Saludos para nuestra hermana Isabel Vázquez. Dios le bendiga.
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0: Oh, también saludos hasta la Unión Ojos de Agua. Saludos para nuestro hermano Jorge Arguijo. Bendiga, Dios le guarde. Vamos a escuchar este canto bonito. Un corazón que alaba a Cristo no puede estar triste.

0: Bendiciones, bendiciones para nuestra hermana Ana Sánchez. Y Dios le guarde, Dios le bendiga. El saludo es hasta el municipio de La Trinidad, en el departamento de Comayagua. Dios le bendiga, hermana Ana, y toda su familia. Bendiciones. También tengo saludos para nuestro hermano Jorge Ávila. El saludo es hasta la comunidad de Piedras de Morera y municipio del departamento de La Paz. Que Dios bendiga a la familia. Hermana María Antonia, bendiciones, bendiciones a toda la familia. Vas a disfrutar. Tengo también saluditos hasta la colonia Milagro de Dios en esta ciudad de Comayagua. Saludos para mi hermana Delmis Victoria Redondo. Dios le bendiga.
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0: Tengo saludos hasta la comunidad del Terrero, en el sector del Porvenir, Francisco Marazán. Saludos para mi hermana Denia Lisette Escoto Alemán, Dios le bendiga. Gracias por ser parte de la gran familia Hexemaní, que Dios bendiga a todos los suyos. Está Cerro Bonito, al municipio de San Jerónimo. Saludos para nuestro hermano Eddie Adonai Padilla, bendiciones. Vamos a escuchar este canto bonito de Selvin Martínez. El canto se titula Mentiras.

0: Dios les bendiga, hermano.
1: Amén, hermano.
0: ¿A qué se debe esta algarabía que estoy escuchando?
1: Ah, esto se debe a que un nuevo ser ha nacido hoy. Y justo a tiempo ha llegado usted, hermano Rubén, para que le cante algo alegre al cumpleañero.
0: Entrémosle, pues.
1: ¡Ajú! Sí, señor.
2: Tengo saluditos, saludos de cumpleaños para la pastora Daisy Vanegas. Hoy está tiernita. Hoy está celebrando su día de cumpleaños nuestra hermana Daisy Vanegas. Que Dios le bendiga. Pase bonito ahí con toda su familia. Sus esposos, sus hijos.
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2: La familia, los parientes. La gente bonita que le quiere mucho. Dios le bendiga, hermana Daisy Vanegas. Padre Getsemaní le desea un feliz, feliz cumpleaños. Que este día esté lleno de mucho agradecimiento con Padre Celestial. Lleno de gozo, de alegría en su corazón.
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2: Dios le bendiga, hermana Daisy Vanegas, aquí en Radio Getsemaní. Se goza en saludarle y desearle un feliz, feliz cumpleaños, que cumpla muchos años más de vida, llenos de prosperidad, llenos de salud, felicidad, y con la unción y la bendición de nuestro Padre Celestial.
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2: También tengo saludos hasta allá La Tira, allá al Distrito Central. Saludos para nuestro hermano Gustavo Godoy. También hoy nuestro hermano Gustavo está celebrando su día de cumpleaños. Está celebrando sus 70 años de edad. Que Dios le bendiga a nuestro hermano Gustavo. Pásela bonito en este día especial, día de su cumpleaños. Y ahí al lado de la gente bonita que le quiere mucho. Este día sea un día lleno de mucho gozo, de mucha felicidad en su corazón. Padre Celestial, le dé muchos años más de vida. Dios le bendiga, hermano Gustavo Godoy, Radio Getsemaní, le desea un feliz, feliz cumpleaños. Pásela bonito en este día especial, día de su cumpleaños.

0: Amigos, saludos, saludos y bendiciones para nuestro hermano Celedonio Funes. Un saludo hasta el barrio de La Unión, ahí en Rancho Grande. Dios le bendiga, hermano Celedonio, a toda su familia, su esposa, su niño, su niña. Bendiciones para todos en casa. Gracias por estar disfrutando la programación de La Hexemaní. Saludos también hasta allá a la comunidad de Las Flores, Victoria y Oro. Saludos para nuestra hermana Milcia Ramos. Dios le bendiga, hermana Milcia. Gracias por estar conectada a la señal de la bendición. Saludos también para su esposo, nuestro hermano Dan Palma, a toda su familia. Dios le guarde, Dios le bendiga.
1: Vas a disfrutar música cristiana.
0: Saluditos hasta Coyolitos, al municipio de Esquía. Saludos para nuestro hermano Juan Bautista.
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0: Que Dios le bendiga.
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0: Y también tengo saludos hasta Planes del Amor en este municipio, departamento de Comayagua. Saludos para nuestra hermana Rosa Adilia Mesa. Bendiciones. La familia en casa, Dios le guarde. Tengo saludos también hasta Santiago de Puringla, el departamento de La Paz. Saludos para mi hermana María Isabel Bonilla. La bendición del Creador sea con usted, hermana Mary. Bendiciones. A toda la familia Rodríguez Pineda, la Copa Antillo, Mazahual, en Tibucán. Bendiciones, bendiciones para todos. Vamos a escuchar a Rigoberto Maya, de los coros bonitos. Fíjese comunicando a la Hexemaní a través del 2772-7276 o puede hacerlo a través del móvil 9945-1404. Ya tenemos las 12, las 7 con 12 minutos aquí en su programa Domingo de Gozo, Domingo de Bendición.
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0: Avanzando en el tiempo, a las 7 con 25 minutos aquí en su programa Domingo de Gozo, Domingo de Bendición. Tengo saludos, dice por acá, este texto dice: Dios lo bendiga, soy fiel oyente, soy Lidilia Vanegas de la laguna de Quesarapa, el municipio de San José del Potrero. Quiero escuchar el canto Fortaléceme Señor, ya está programado este canto de Francisco Orantes. Para complacer a nuestra hermana Lidilia Vanegas, bendiciones para mí. Nuestra hermana Lidilia, gracias por estar disfrutando la programación de la Hexemani. Por acá, hola, buenos días. Déjame con el canto Yo Profetizo Vida, que acabamos de escuchar. Soy Elman Ariel Gutiérrez Rodríguez de Charamuscas, municipio de Esquías, en este departamento de Comayagua. Dios le bendiga, gracias por estar conectado a la señal de la bendición. Saludos y bendiciones para nuestro hermano Melvin Alonso Espinales. Un saludo es hasta la comunidad del Tablón, en el municipio de San Luis. Hoy está celebrando su día de cumpleaños nuestro hermano Melvin Alonso. Que Dios le bendiga, que la pase bonito ahí con todos los suyos, su familia, sus parientes, sus amistades. Que este día esté lleno de gozo, de mucha felicidad en su corazón. Pásela bonito, siempre agradecido con nuestro Padre Celestial. En Radio Hexemaní le deseamos a nuestro hermano Melvin Alonso Espinales, deseamos un feliz cumpleaños, que cumpla muchos años más de vida. Más adelante escuchamos canto de cumpleaños para saludar a los cumpleañeros de este día. Este día domingo 23 de agosto.
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0: Son las 7:26. Y mis saludos para mi hermano Marvin Núñez, a la comunidad de Vallecillo, el municipio de La Paterica, el departamento de Francisco Morazán. Que Dios le bendiga. También saludos para todos los que hacen posible Variedades María José Escoto, ahí en Agua Caliente, al sector del Porvenir, Francisco Morazán. Bendiciones para todos. Saludos hasta Tesoro Escondido, el municipio de Victoria, el departamento de Lloro. Saludos y bendiciones para nuestra hermana Rosa Ramírez. Dios le guarde, Dios le bendiga siempre a toda su familia, a su esposo, a sus hijos, a todos. Bendiciones. Nuestra hermana Rosa Ramírez, siempre fiel oyente de la Hexemaní. Y también tengo saludos para nuestra hermana Daisy Vanegas, que hoy está celebrando su día de cumpleaños. Felicidades, hermana Daisy, que pase la pase bonito ahí con todo, toda la familia, su esposo, nuestro hermano Will, sus hijos, la gente bonita que le quiere mucho. Bendiciones, hermana Daisy Vanegas. El saludo es hasta Hacienda Vieja, el municipio de San Jerónimo. Vamos a escuchar este canto. El canto de Francisco Orantes, Fortaléceme Señor, para complacer a nuestra hermana, vamos, a Lidilia Vanegas, ¿eh? Sí, es Lidilia Vanegas, bendiciones, vamos a ver este canto.

avanzando, avanzando en el tiempo, a las 7:45 y mis saludos para nuestro hermano Ernesto Portillo. Un saludo es hasta el barrio La Joya, en esta ciudad de Comayagua. Que Dios le bendiga, Dios le guarde siempre, hermano Ernesto. Gracias por ser parte de la gran familia Hexemani. Saludos hasta Cerro Bonito, al municipio de San Jerónimo. Tengo saludos para nuestra hermana Juana Vanegas. Bendiciones, bendiciones para toda la familia, hermana Juanita. Dios le bendiga siempre. Hasta Planeta del Amor, en este municipio, departamento de Comayagua. Los saludos para Robin Alexander Vázquez. Que Dios le bendiga, Dios le guarde siempre. Saludos para nuestra hermana Seide Castillo Sosa, del Sinaí, al municipio de San Jerónimo. Y también tengo saludos para nuestro hermano Eduardo Ulloa, hasta Pinavetoso, Ojo de Agua, Ojo de Agua, Comayagua. Saluditos para nuestro hermano Máximo Junior Pérez, hasta Planes de la Mora, Comayagua. Dios les bendiga. Ya escuchamos ese canto de Agustín Amador, Incontables Maravillas, para complacer a nuestro hermano Máximo Junior Pérez. Bendición para él, para toda su familia. Vamos a escuchar este canto bonito. Me gusta mucho a nuestra hermana Rubenia Marcía. Saludos y bendiciones para ella, hasta allá de San Antonio de la Cuesta. Cuando Dios pase lista, a mi nombre yo feliz responderé, decía el corito.

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confiesas con tu boca que Jesús es el Señor y crees en tu corazón que Dios le levantó de los muertos, serás salvo. Porque con el corazón se cree para justicia, pero con la boca se confiesa para salvación.

0: Pues tengo saludos para la hermana Rina Rodríguez. El saludo es hasta Caliente, al escritor de Porvenir, así como la San. Dios le bendiga, hermana Rina. A la familia en casa, bendiciones. Creo que tengo un texto, que una nota de voz. Vamos a compartirla, vamos a escucharla, a ver qué dice.
1: Bendiga, hermano. Creo que me da un saludo a Zulay Valles Rodríguez, hasta La Joya, en Rosario, Comayagua, de parte de Zulma Valles Rodríguez, Tres Pinos, y a todas las hermanas que congregan ahí en la iglesia, junto a mi hermana Zulay Valles Rodríguez, de Las Joyas, el Rosario. Y me les complace con una alabanza. Yo profetizo vida.
0: Bien, seguimos adelante. Saludos para mi hermana, Nolvia Marisa Castillo Velázquez, hasta el municipio de La Trinidad, en este departamento de Comayagua. Bendiciones, hermana Nolvia. Dios siempre esté bendiciendo su vida. Hasta San José del Amor, en este municipio, departamento de Comayagua. Tengo un saludo para mi hermana Cándida Vázquez. Que la bendición de Dios sea con usted. También saluditos para Neyri Mariel Aguilar Mendoza, Tacuates Caídos, el municipio de San Jerónimo. Que Dios le bendiga, Dios le guarde. Tengo saluditos para mi hermana Daisy Vanegas Hernández, hasta la Laguna Sondalá, municipio de San Jerónimo. Bendiciones.
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0: Y nuestra hermana Norma Rodríguez saluda a su hijo Eric Miguel Ramos Valle, al norte de Carolina, allá en la Nación del Norte. Hoy está celebrando su día de cumpleaños nuestro hermano Eric Miguel Ramos Valle. Dios le bendiga, gracias. Bendiciones para usted. Dando gracias al Padre Celestial por el tiempo que mi Dios siempre ha dado su vida. Que cumpla muchos años más de vida. Deseo aquí de Radio Gexemaní. Día 10 de su cumpleaños, que la pase el requete bonito, allá al lado de lo suyo. Bendiciones, hermano Eric Miguel Ramos Valle. En este día 10 de su cumpleaños, aquí en Radio Gexemaní le deseamos un feliz cumpleaños. Más adelante escuchamos canto de cumpleaños para saludar a los cumpleaños de este día. Vamos a escuchar canto de Magali Gutiérrez, un canto que titula Me Llena de Gozo. Bendiciones para ustedes.

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Avanzando en el tiempo, a las 8:49, aquí en su programa. Domingo de gozo, domingo de bendición. Tengo saludos hasta la colonia San Miguel número 1 en esta ciudad de Comayagua. Bendiciones, bendiciones para nuestra hermana Maribel Manzanares. Gracias por estar disfrutando la programación de la Hexemaní. Dios bendiga a todos en casa. Bendiciones, hermana Maribel. Saludos, saludos y bendiciones hasta Residencial Los Mangos, en este municipio, departamento de Comayagua. Saludos para nuestro hermano Marcio Romero. Ya escuchamos ese canto que se titula En tus manos estoy. Bendiciones, hermano Marcio Ramos, gracias por estar disfrutando la promoción de la Hexemaní. Saluditos hasta el barrio Concepción en la ciudad de La Paz. Salud para el gerente propietario de la tapicería La Bendición de Dios, nuestro hermano Oscar Castillo. Dios le bendiga a la familia en casa, su esposa, sus hijos, a todos. Bendiciones. Seguimos adelante por acá. Saludos hasta Buenos Aires, al municipio de San Jerónimo. Saludos para nuestra hermana Zaida Guerrero Bonilla. Dios le bendiga. Tengo también saludos para nuestra hermana María Olivia Dubón. Nuestra hermana Olivia Dubón, allí en la comunidad de Chahuitíos, al municipio de Rosario. La coordinadora de actividades de ofrenda en Chahuitíos y sus alrededores. Bendiciones, bendiciones, hermana Olivia Dubón. Dios bendiga a su familia. Hasta San Nicolás, Villa de San Antonio. Un saludo para mi hermano Marcos Leiva. Dios le bendiga su familia. Bendiciones, hermano Marcos. Gracias por ser parte de la gran familia Hexemaní. Hasta la laguna de Quetzalapa, en el municipio de San José del Potrero. Tengo saludos para nuestro hermano Eric Daniel Manega. Dios le bendiga. Hoy también está disfrutando la programación de la radio. Nuestra hermana coordinadora de actividades de ofrenda. Ahí en la laguna de Quetzalapa, nuestra hermana Reina Manega. Que Dios le bendiga. Vamos a escuchar este canto bonito que se titula Gracias, mi Dios. Bendiciones, bendiciones para ustedes.

0: aplauso a Alex Campos, por favor, al señor John Lozano.
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3: Bien, con este cantón me despido de usted, agradeciendo la sintonía que usted ha tenido para con Radio Xamaní y su programa Domingo de Gozo, Domingo de Bendición. Nos encontramos en otro tiempo para disfrutar otro espacio, un espacio musical, otro tiempo de gozo, de felicidad, siempre en la presencia de nuestro Padre Celestial. No se desconecte de la Xamaní, apenas empieza el gozo, apenas empieza el día. Así que no cambie de estación, deje que los demás ahí se gocen con la radio de su bendición. Radio Xamaní. Feliz día, les deseo al hermano Frank. Bendiciones, bendiciones para todos. Vamos a darle un replay y se cante para que usted lo disfrute desde un inicio. Bendiciones.

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0: Buenos días, bendiciones a todos ustedes que ya están pendientes de su programa Fiesta Dominical para Cristo, correspondiente a ese día domingo 23 de agosto. Damos las gracias al Padre por llenarnos con su santo poder, por permitirnos poder llevarle a usted programación en ese día especial. Gracias a cada oyente, a cada hermano, a cada amigo que siempre se deja acompañar por Radio Getsemaní. Le bendecimos en ese día especial, pero también leemos la palabra del Señor en el libro de Joel, capítulo 2, versículo 21, para honra y gloria del Padre. Tierra, no temas, alégrate y gózate, porque Jehová hará grandes cosas. Tierra, no temas, alégrate y gózate, porque Jehová hará grandes cosas. Si lo creemos, así sucederá. Amado Dios, gracias por todas tus bendiciones, mi Rey bendito. Gracias por el don de la vida, por la salud, por nuestra familia. Gracias, Señor, por cada hermano que está escuchando la radio. Te damos mil gracias y te pedimos cada día esa sabiduría que viene de lo alto, Señor. Pedimos que tú te manifiestes, Padre poderoso, que nos llenes de tu presencia. Gracias, poderoso Dios, porque en ti cada día nosotros encontramos esa tranquilidad. En ti hay salida, Padre bendito, en ti hay transformación. En ti hay confianza, poderoso Dios, y cada día pedimos, Señor, que desciendas con grande poder sobre aquel corazón necesitado, sobre aquella persona que hoy está, Padre bendito, esperando un milagro. Declaramos que tu santo poder se derrama en la vida de ellos. Amén y amén.
1: Saluda a tu hermano y dale tu bendición. Saluda a tu hermano. Saluda a tu hermano.
0: Amén, salude a su hermano y dele la bendición, así lo dice Magali Gutiérrez en ese tema. Y mis amados, yo les quiero escuchar el día de hoy, yo les quiero escuchar que se comuniquen al 2772-7276. Buenos días.
2: Buenos días, hermana.
0: Quiero
2: una alabanza.
0: Dígame, ¿qué tema?
2: Quiero la alabanza de la que canta el pastor de la Biblia.
0: ¿Quién me llama, mi hermana?
2: Emilia Cruz Valle.
0: ¿De dónde, mi amada?
2: De la colonia Milagro de Dios.
0: Excelente, con mucho gusto le complazco.
2: Bendiciones a usted que está en cabina.
0: Amén, buen día.
2: Amén.
0: Qué bonito es escucharles a ustedes muy tempranito comunicándose a Radio Getsemaní. Vamos a ver quién es la otra persona que dice, hermana, también yo estoy en sintonía. Yo me gozo con Getsemaní también, yo necesito escuchar ese tema. Y como lo dice Magali, salude a su hermano, deséele bendición, porque es bonito poder bendecirnos los unos con los otros, ¿verdad? Que la bendición, cuando nos decimos Dios le bendiga, un cómo está, un que le, ¿cómo es otra palabra que usan los hermanos? Ya se me escapó. Dios le bendiga, ¿cómo está? A éxitos. Éxitos en sus labores, esto cambia. Pero ¿qué pasa cuando de repente alguien le dice una frase negativa? Se siente mal, ¿verdad? Entonces hoy nosotros vamos a hablar cosas positivas. Claro que sí, porque los hijos de Dios, por esa razón debemos de conocernos. Buenos días.
2: Dios me lo bendiga, mi hermana Kelly, ¿cómo amaneció?
0: Gracias a Dios, muy bendecida.
2: Qué bien, ¿sabes? Qué alegría, me alegro escucharla nuevamente en esta programación que tiene el domingo, hermanita.
0: Excelente, ¿y quién me llama?
2: Ajá, ahora Marchi Romero.
0: ¿En dónde nos está sintonizando?
2: Aquí estamos en el trabajo, hermana, aquí en Reunión Los Mangos.
0: Qué bueno, mi hermano, ¿y quiere escuchar algún tema?
2: Sí, hermanita, mire, quiero que me ponga la alabanza cuando Dios pase lista, pero en la otra versión. Es que como hay uno como oración, como en versión duranguense.
0: Está duranguense y versión balada, ¿cuál quiere?
2: Sí, en duranguense, sí.
0: Perfecto, le complajo, que el Señor me le bendiga.
2: La bendición, y usted quitamos un fin sintonía.
0: Excelente. Bien, ahí están las comunicaciones de mis hermanos que también están en sus labores, pero dicen, vamos a dejar medio minuto. Si es que se lleva medio de menos, ¿cómo es? Lleva menos de un minuto, es una comunicación suya. Así es de que Vamos marcando la línea telefónica, sí, se gasta menos del minuto para poder comunicarse a Radio Getsemaní. Qué bonito que usted hace, como dice, en su trabajo un stop y dice, voy a llamar también porque yo necesito bendecir mi vida. Todos necesitamos del Señor, claro que sí, le necesitamos como el agua, como el aire, como el sol. Vamos a ver las demás comunicaciones de mis hermanos, mis hermanas. Yo sé que hay un auditorio muy hermoso, el cual dice, ahorita están pensando, no, hermana Kaylee, más tarde le voy a llamar yo porque ahorita estoy haciendo el desayuno, me acabo de levantar, dicen algo otros, porque es el único día que descanso. Otros dicen, no, hermana Kaylee, yo me estoy preparando para ir a la escuela dominical a llevar a mis hijos, mire que hoy me toca dar la palabra, me toca dirigir el culto, me estoy alistando para irme, pero usted que está en casa, usted que de repente más tarde va a ir a la casa de Dios, vamos comunicándonos en esta preciosa hora de la mañana y juntos hacemos una bonita programación, pero bien, mientras mis hermanos siguen enviando sus mensajes, mientras mis hermanos siguen escribiendo y llamando, por supuesto, vamos a avanzar y escuchamos ese tema hermoso, ¿quién puede predicar? Thank you.

0: Así estamos disfrutando de ese hermoso tema con los vencedores Cara de Limón, que nunca se gozó. Y pensaba en algo en ese momento, Cara de Limón, y aquellos que se presentan a la casa de Dios con una cara de limón, como que si alguien le sacó prestado y no le pagó, ¿verdad? Se ha fijado. Y esto surge, y una hermana decía ayer, hermana, esto no debe de pasar en la iglesia. Pero lastimosamente sí pasa cuando hay gente que llega como que, sí, no sé, la verdad, llegan con un carácter a la iglesia, una cara que ni quiera Dios, de verdad que estamos viviendo, amados, cada día los últimos tiempos. Cara de limón nunca se gozó, y más bien, ¿verdad?, cuando el mensaje viene fuerte, más cara de limón todavía. Entonces debemos de cambiar estos puntos, amados, a la casa de Dios debemos de ir diferente. Yo sé que a veces llevamos como una forma en nuestra cara porque quizás estamos enfermos, porque pasa un problema, pero eso es diferente. O sea, hay una gran diferencia entre alguien que esté pasando un problema a alguien que llegue con una cara como que vio a alguien en la calle, lo asustó y dijo, llegó con cara de limón, y así pasó todo el culto, salió. Y si es posible, ni saludó a los hermanos de la iglesia. Así estamos viviendo realidades. Esto no es porque nos cuentan, es porque esa es la realidad, ¿verdad? Pero, pidámosle al Señor, amados, que nos ayude a limpiar todas estas cosas, porque recuerde, y pareciese mentira, y lo digo como en forma de, riéndome, pero si usted lee la palabra acerca de la amargura, esto es pecado delante de Dios. La amargura es pecado delante del Señor, y usted puede leer, por ejemplo, el libro de Proverbios, que es uno de los libros que más nos confronta en cómo vivir diariamente, es uno de los libros que más nos explica en todos los sentidos. Ahí hay consejo de todo lo que usted quiera, lea Proverbios, siempre toda la Biblia tiene consejo, ¿verdad? Pero si usted de repente dice, no sé cómo hacer tal cosa, pienso hacer esto, lea Proverbios a usted le adelanta qué le puede pasar. Por ejemplo, Proverbios nos dice a nosotros que cuando seamos invitados a una fiesta, nunca tomemos el primer asiento, porque es posible que el dueño de la fiesta tenga a otro más especial que a nosotros, y ese puesto lo tenga reservado para él o para ella. Entonces nos va a avergonzar de alguna manera y nos va a decir, ¿será que se puede mover? ¿Será que se puede mover para otro lado? Porque fíjese que ese asiento está reservado. Lea Proverbios, yo no estoy inventando. ¿Qué otra cosa nos aconseja Proverbios? Por ejemplo, Proverbios nos aconseja que no debemos, hermanos, de visitar mucho una casa. Y lea, yo no le estoy inventando, lea Proverbios. Proverbios nos aconseja que hay que cuidar el pie, así dice, cuidar que nuestro pie no vaya mucho a un lugar, porque dice que después nosotros vamos a caer mal, así lo dice. ¿Qué más dice? Proverbios dice que cuando nosotros tengamos un problema con otra persona y queramos irlo a arreglar, que primero pensemos en cómo va a reaccionar la otra persona. No vaya a ser que la otra persona tenga la razón y a la hora y la hora nos quedemos avergonzados. Y así le puedo hablar de mil cosas que nos aconseja Proverbios, pero mejor lea, porque va a decir usted, hermana, que ahí le estoy inventando. No, no estoy inventando, lea. Y ahí hay consejo del que usted quiera, en el sentido en que usted necesite consejo, lea Proverbios, que Proverbios le dice qué hacer y qué no hacer. Saluditos, bendiciones, gracias a mis hermanos que se siguen comunicando en esta mañana, y vamos a escuchar esta nota de audio, vamos por acá.
1: Yo me la bendiga, hermana, que Dios sea siempre fortaleciendo su vida, de una bendición tal escuchando, siempre pasamos activados con Radio Semaní, tarde mañana, es una bendición, hermana. Complácame con la alabanza, con la alabanza bandera de amor. Ya la hermana María Victoria Hernández de la Cuesta. Bendiciones, feliz día.
0: Excelente, mi hermana, gracias por su comunicación. También saludos, mi hermano Fran Flores, que ya está en la fina sintonía de Radio Getsemaní, su programa Fiesta Dominical para Cristo. Saluditos especiales, mi hermano Fran Flores, en Agua Caliente, El Porvenir, Francisco Morazán, siempre disfrutando de la 107.1. Pero también usted siga llamando, usted siga escribiendo, que juntos vamos a hacer un programa hermoso, juntos vamos a adorar la presencia del Señor, porque de eso se trata, gozo más gozo que da gozo, ¿verdad? Y es que el cristiano no puede estar enojado. ¿Por qué? Porque le van a salir arrugas, así lo dice Giovanni Río, ¿verdad? Pero no vamos con ese tema ahorita. Vamos a escuchar a Widman Camposeco y ese tema, Como Ladrón.
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0: mañana con 32 minutos, 9 de la mañana, 32 minutos. Gracias a mis hermanos que siguen enviando sus mensajes en esta mañana. Y también el día de hoy está de cumpleaños. El día de hoy celebra su cumpleaños la pastora Daisy Vanegas en Hacienda Vieja, San Jerónimo. Muchas felicidades, pastora Daisy Vanegas en Hacienda Vieja, San Jerónimo, Radio Getsemaní. Le desea un feliz, feliz cumpleaños, que lo pase muy bonito al lado de sus seres queridos, de su esposo, hijos, nietos, al lado de toda la congregación, y que cada día el Divino Redentor siga multiplicando más sabiduría de la que le ha regalado, mi amada, para que siga conduciendo ese pueblo que él le ha prestado. Muchas felicidades, mi hermana Daisy Vanegas, esperando que esté pasando un bonito cumpleaños al lado de todos sus seres queridos. Y vamos a avanzar escuchando más de las notas de audio en esta mañana.
1: Hermana Kaylee, Dios me le bendiga. Aquí estoy siempre escuchando y quiero solicitarle un tema que se llama Yo Buscaba. El cantante se me olvida cómo se llama, pero quiero escucharlo. Bendiciones y feliz día.
0: Excelente, mi hermana María Ángela Santos, con mucho gusto le complazco con el tema Yo Buscaba de Julia Vides. Escuchamos más de las notas de audio. A ver por acá.
2: Hola, hermana Kaylee, quiero que me complazca con un canto de Katy Mazariego que se llama Lucharé.
3: Soy yo, Clarencia Morales, vivo en Barrio Independencia, lo estamos escuchando ahorita.
0: Excelente, gracias a mis hermanos en Barrio La Independencia, en esta ciudad de Comayagua, en la fina sintonía de la 107.1, y usted no dude en comunicarse en este día especial. Aquellas personas que lo quieren hacer por primera vez en comunicarse en la radio, adelante, llame con confianza. La primera vez siempre da como nervios, miedo, de repente piensa ahí cuando llame y quizás y me contesta mal y tantas cosas, ¿verdad? Pero no piense así, llame a la radio con mucha confianza y con mucho gusto le vamos a estar bendiciendo. También quienes tienen cumpleañeros el día de hoy, háganos su llamada tempranito, hermanos, para poder felicitarle a su cumpleañero y, como siempre, hacerle una dedicatoria de un tema, ¿verdad? Pero esto suele pasar como tipo 12 del mediodía. Hoy tenemos bastante tiempo, recuerde que estamos hasta la 1 de la tarde, o sea que son desde las 9 hasta la 1, son 4 horas, sí, 4 horas continuas donde tenemos para poder disfrutar. Por eso le invito a que se comunique, a que hagamos una programación muy bonita y continuamos cuando Dios pase lista.

0: Dios complaciéndole a cada uno de mis hermanos con sus temas solicitados y escuchábamos el samaritano con Jesús Mencía, también un tema que llena de mucha bendición a cada uno de mis hermanos. Seguimos escuchando sus notas en esta preciosa mañana.
1: Hermano, Dios le bendiga. Le escucho a Francisco Martínez Vázquez. Complázcame con la alabanza de Como en el cielo de Miel San Marco. Y quiero que le digan, por favor, a Beto que se presente mañana al trabajo, Matasano, hermana Beto Martínez. Dios le bendiga.
0: Excelente, que el Señor bendiga a cada uno de mis hermanos. Vamos a escuchar esta siguiente nota.
2: Dios le bendiga, hermana Kaylee Vázquez. Le saluda la hermana Oscar Castillo, la ciudad de La Paz. Complájame una alabanza de nuestro legado, Abrió el Mar. Una complaja toda la alabanza, hermana. Bendiciones, saludos para todos.
0: Y avanzamos con más. Escuchamos a Fernel Monroy y ese tema resucitó.

Saluditos especiales para mi hermana Arcadia Calix en Flores, Vía de San Antonio. Gracias por estar en la sintonía. Que el Señor me le bendiga, que el Señor le guarde siempre. Y a cada uno de mis hermanos que siguen disfrutando de la programación de hoy, día domingo, un día especial, un día donde nosotros seguimos diciendo gracias. Gracias a Dios, amados, porque llevamos 23 días del mes de agosto. O sea, que nos hace falta pocos días para terminar el mes y Dios ha sido bueno. Dios ha sido bueno, Dios ha sido maravilloso y lo sigue siendo con cada uno de nosotros. Saludos y bendiciones para mi hermana Digna Castellano, mi hermano Marlon Cardona, que están en la sintonía de Radio Getsemaní en Barrio Arriba, en esta ciudad de Comayagua. Que el Señor me le bendiga también. Saluditos especiales, mi hermano Gustavo Hernández, mi hermana Kenia y también sus cuatro hijos. Que el Señor les bendiga, que el Señor les guarde. Gracias por estar disfrutando de la programación de la 107.1 y mientras Dios hoy lo sigue siendo con cada uno de nosotros. Saludos y bendiciones para mi hermana Digna Castellano, mi hermano Marlon Cardona, que están en la sintonía de Radio Getsemaní en Barrio Arriba, en esta ciudad de Comayagua. Que el Señor me le bendiga también. Saluditos especiales, mi hermano Gustavo Hernández, mi hermana Kenia y también sus cuatro hijos.

deje su mensaje de texto, de WhatsApp y sus comunicaciones, y con mucho gusto vamos a seguir llevándole bendición. Cada uno de los temas traen un mensaje directo a su corazón.

0: Qué bonito cuando escuchamos a Katy Mazariegos, Lucharé. Y es que esto es de todos los días, amados, el luchar. Muchos dicen no, pero es que yo escuchaba a alguien que decía la vez pasada que ya la salvación, pues, ya nuestro Padre Celestial había dejado y que por lo tanto no había que sacrificarse, pues. Ah, ¿quién tiene un punto de vista diferente? Yo digo que sí, que hay que sacrificarse. ¿Por qué? Porque recuerde usted que diariamente la carne y el espíritu tienen una lucha continua. Recuerde usted que la carne siempre le va a indicar hacer aquello, todo lo oponente a, o todo lo que se opone a lo que es el espíritu. Recuerde que no marchan de la misma manera. O sea, la carne dice, por ejemplo, quiero deleitarme. El espíritu le dice, esto es malo. Entonces, cuando escuchamos a Katy Mazariegos con este tema, lucharé a no jugar con el pecado. Porque muchas cosas, amados, yo siempre digo, ¿quién hoy por hoy está fuera de las cosas de Dios? No crea usted que fue de un solo. No. La persona que hoy está fuera de las cosas de Dios fue cayendo poco a poco. Y es que fue una persona que hizo, como dicen, cometió su primer pecado y no le puso atención. Cometió el segundo, el tercero, y de ahí se le fue ya haciendo como parte de él o de ella. Y resulta que cuando ya empieza a revisar y siente, ya es demasiado tarde como para poder arreglar. Hay gente que de repente comenzó jugando y dice, no, de todas maneras así estoy bien, nadie se va a dar cuenta, llevo una doble vida, voy a la iglesia, sigo predicando, sigo exhortando, y esa doble vida nadie me la conoce, y el hombre o la mujer se engaña así sola porque cree que la verdad nunca saldrá a luz. O que me diga una de las personas que me está escuchando que hace tiempo se regresó de los caminos del Señor y que me diga que estoy mintiendo. Luego dice, no, nadie me va a descubrir. Y hay gente que pasa 10 años. Y yo siempre medito en una palabra que está en la Biblia, que dice que hay gente que nunca va, hay gente que es descubierta, pero hay gente que va a ser descubierta hasta el día en que Cristo venga. Usted se pregunta, pero ¿cómo es, hermana, que no hay nada oculto en la tierra? Pienso que cuando se refiere a esta parte donde dice que hay gente que sí es descubierta acá en la tierra y la otra va a ser descubierta hasta el día en que Cristo venga, pienso que es que el que es descubierto acá es como que tiene una oportunidad más, y el que va a ser descubierto en el mismo momento, bueno, mi punto de vista es que no va a tener, ¿no? Porque ya en el día donde se nos presentemos ante el tribunal y se nos diga, mire que usted hacía esto, usted bien lo sabe, entonces allá no va a haber tiempo, ahí está cabal. En cambio, el que hoy en día en su momento se revela lo que anda haciendo, esa persona tiene otra oportunidad para poder afirmar su corazón al Señor. Entonces es importante, amados, tratar de ir frenando eso poquito, eso que miramos, no. Pidámosle al Señor un corazón en el cual, pues, esté reclamando cuando hacemos algo mal. Porque qué duro es, audiencia, en estos tiempos, cuando el corazón del creyente, cuando el corazón del hombre, de la mujer que se asiste a una iglesia, del que predica, del que canta, del que ora, del que ministra, vuelve, o cómo le explico, su pecado que hace, o sea, ya no lo mira como un pecado, lo mira algo normal y dice, no, yo no fallo. Y alguien le pregunta, ¿y usted cómo se siente? No, yo estoy al 100. Y no se ha dado cuenta de los errores que está cometiendo. Porque cuando ya algo, hermanos, en nosotros se vuelve como un hábito, como una rutina, que Dios nos ayude. Habrá mucha gente que para él o para ella hablar del hermano no es pecado porque ya se le volvió una rutina, se le volvió algo que es como el pan de cada día, como el tiempo de comida. Y para hablar o para inventarle, sacarle falsos a la otra persona, y en su conciencia no le remuerde. Habrá gente que de repente también hacerle daño a los demás. ¿Le da normal? Más bien le hace falta cuando no le hace daño. Habrá gente que es número uno para estar discutiendo en la casa y el día en que no lo hace, ese día esa persona pasa estresada porque no gritó, porque no insultó. Es como, por ejemplo, cuando, y aunque lo escuche fuerte y es la realidad, es como cuando alguien asesina. Para nosotros que no estamos acostumbrados es el boom y decimos, uy, yo no puedo matar, pero ni tal, ni un animal, porque no lo puedo hacer. Pero para esas personas que asesinan, más bien cuando no lo hacen, les hace falta. Ya en ellos ya no hay como aquello de que van a pensar en la vida del otro, no, ya lo vuelven normal. Y ahí está el problema, audiencia. Cuando nosotros las cosas negativas ya las volvemos parte de nuestra vida, hay gente que de repente saca prestado y nunca paga, y le da igual. Le da igual ver la otra persona a la que le sacó prestado y quizás le dijo te pago el sábado, pero no le dijo de qué año. Y esa persona usted la mira tranquila, la mira normal. Habrá gente que a esa altura ya lleva sus 10 matrimonios, 15 matrimonios. Y usted se pregunta, ¿pero quién es el del problema? Ya lo normalizó. Ya hay algo dentro de su cerebro que no está detectando los males. Y hay algo que más bien, como le digo, si no hace el daño, esa persona no está feliz. Y lo mismo surge en el ámbito cristiano cuando alguien ya viene y ya perdió la sensibilidad, así sería, ya la perdió. Le da igual si va o no va al culto. Va y si va al culto y están predicando, le da igual estar platicando. O sea, va, viene, pero ya en él o en ella ya no hay un interés. Ya lo volvió una rutina. Y qué duro que una persona de las que Dios haya usado caiga en este tipo de trampas. Por eso es que nosotros debemos de preguntarnos, amado, ¿sabe? Surge igual que, por ejemplo, cuando las personas estudian, los estudiantes están divididos en diferentes grupos. Está el estudiante que, por ejemplo, cuando va a la clase anota aquellos datos que no conocía, los anota. Pero está el estudiante que de repente se terminó el semestre y va a buscarla en la libreta, no tiene anotado, pero ni una palabra. Está el estudiante que para él una nota es, o sea, sacar una nota alta es un compromiso, es una responsabilidad, es algo que dice, se centra, dice que yo tengo que pasar con por lo menos con un 80, con un 90, yo no me conformo, si yo saco menos de 80 yo estoy mal. Pero habrá un estudiante que si se queda o pasa, le da igual. Hay un tipo de estudiante que dice, no, si yo ya tenía pasada la nota, solo fui a firmar el examen. Tranquilo y sereno, ya lo normalizó. No pasa nada. Dice, no entrego esa tarea, no quiero, estoy cansado y punto. Y no lo hizo. Pero el otro estudiante, no importa si está cansado o como se dice, yo lo voy a hacer porque tiene disciplina, responsabilidad, dedicación. El responsable dice, yo me voy a desvelar. El responsable dice, yo le voy a poner todo lo que esté en mis manos para sacar buena nota. Pero el que ya normalizó, como le digo, si se queda o pasa, para él es igual. Él descansa temprano, él sale a la fiesta, él va donde lo inviten y no hay problema. Lo mismo surge en el ámbito cristiano. Por eso ojo con ello. Por eso es que hoy más que nunca nos damos cuenta que estamos cuando ya se está cumpliendo el que dice que muchos serán los llamados, pocos los escogidos, y que en aquel día le dirán, Señor, en tu nombre predicaba, en tu nombre echaba fuera demonios, en tu nombre esto, en tu nombre otro, pero él les dirá, no te conozco, no te conozco, y ahí dice que será el llorar y el crujir de dientes. Por eso, pidámosle al Señor, amados, que si algo se ha estado muriendo en nosotros, Por eso ese tema hermoso de Yo Profetizo Vida es un tema tan impactante. Si usted siente que algo murió en usted, vuélvase. Es duro cuando estamos acostumbrados a llevar una vida espiritual bonita, pero nos preocupamos cuando ya no hay sensibilidad, cuando vamos a la iglesia y el Espíritu Santo nos toca. Bueno, a mí en lo personal me preocupa y digo, Señor, ¿qué ando haciendo? ¿Qué es lo que no te está agradando o cuál es la razón por la que yo he dejado de sentir como esa comunión contigo, esa conexión donde yo sentía el Espíritu Santo, donde no importaba si no estaba en la iglesia, podía estar en mi trabajo? Yo lo sentía. O sea, yo comienzo a preguntarme por qué, hermanos, porque es difícil, es duro caer en una comodidad donde me da igual si pasa o no pasa. Y más peor es para aquellos hombres, aquellas mujeres que un día estuvieron predicando, que un día estuvieron dando la palabra. ¿Y hoy qué ha pasado? Vuelva a su primer amor. Vuelva a ese primer amor. No se quede ahí que es que me han hecho mucho daño. No, si al final quien va a dar cuentas es usted, no va a ser la otra persona, independientemente de lo que haya pasado. Para que usted esté tan tranquilito, tan sereno, piense. Si Dios le ha dado otro día es porque tiene una nueva oportunidad para usted, y apréndala a aprovecharla, porque habrán algunos que Dios no les dio segunda oportunidad, sino que ya murieron y lastimosamente murieron sin Cristo. Pero usted que Dios le ha regalado un día más, usted que hoy está escuchando la radio, es porque Dios quiere que usted vuelva nuevamente, que se humille ante su presencia, recobre fuerzas en Él y comience una vida espiritual conforme a la voluntad del Señor.
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Y entonces me preguntó, ¿pueden vivir estos huesos otra vez? Yo dije, Señor, solo tú lo sabes. Entonces dijo,

0: Sean las 10:32 a.m. 10:32 a.m. Saludos para mi hermana Edilia Cruz Valle en Colonia Milagro de Dios en esa ciudad de Comayagua. Gracias por estar en la sintonía de Radio Getsemaní. Seguimos escuchando también sus notas de audio. Vamos por acá.
1: Bendiciones, Dios les bendiga, hermana Kaylee. Quiero la alabanza como ladrón de Wilma Camposeco. Soy Paola Vázquez de Buenos Aires, Tule, La Paz. Me complace, lindo día, bendiciones.
0: Saludito a mi hermana Paola, pero lamento decirle, incluso ese tema ya sonó, fíjese, fue de los primeros como ladrón de Wilma Camposeco. Ya sonó, vamos a ver si nos solicita otro tema para poderle complacer.

0: el tema de Celio Brenis, obra de sus manos. Gracias a la sintonía de la hermana María Antonia Mejía en Piedras de Moler, La Paz. Que el Señor le bendiga y le guarde siempre.
1: Entonces me complace Más Allá del Horizonte, hermana Keila, por favor.
0: Excelente, mi hermana Paola, con mucho gusto le voy a complacer con ese tema, Más Allá del Horizonte. Gracias a mis hermanos que se siguen comunicando, y sígalo haciendo, todavía tenemos tiempo para bendecirle. Recuerde que estamos hasta la 1 de la tarde, o sea que tiene saludos de cumpleaños, tiene un tema que quiere escuchar, adelante, solicítelo y con mucho gusto le vamos a complacer. Avanzamos nuestro legado y este tema que ya ratos nos solicitaron, Abrió el Mar, pero antes vamos con comunicación. Buenos días. Buenos días. Le escucho, mi hermana, dígame. Dígame. ¿Qué tema quiere escuchar?
2: Perdón. Que sería de mi hermano.

bonito tema en tus manos estoy. Eso es la decisión que usted y yo debemos de tomar, de no rendirnos. Quizás en muchas ocasiones los comentarios pueden hacer a que alguien se rinda, porque a veces el oído, muchas veces nos gusta prestar el oído a cosas que no debemos de escuchar. Para que usted sea una persona exitosa, para que usted sea una persona que llegue a conquistar aquellos sueños que un día tuvo de niño o de niña, tiene que dejar atrás, amados, el estar escuchando a mucha gente, ¿sí? Porque dentro de este mundo hay gente que le va a dar buenos consejos y le va a decir, siga adelante, usted lo va a lograr. Pero hay gente que le va a decir, ¿y para qué? Y comienza porque son gente frustrada que nunca ellos llegaron a lograr sus sueños y también lo que ellos proyectan a través de sus palabras es lo que no pudieron lograr. Y ese tipo de gente, la verdad, no sirve para poder darle un consejo a otra. Yo admiro, porque hay otro tipo de personas que nunca lograron sus sueños, pero le dicen a uno, no, usted lo va a lograr, usted puede. Mire que yo no lo pude lograr por esto, por lo otro, pero yo sé que usted lo va a lograr. ¡Qué bonito! Mire cómo cada uno de nosotros juega un papel importante y cada uno de nosotros miramos las cosas de diferentes puntos. Habrá alguien que no logró sus expectativas, sus objetivos, pero esa persona le dice a uno, luche por sus sueños, lo va a lograr. Hay otro tipo de gente que no lo logró y en el momento de aconsejar le dice, no, usted jamás lo va a lograr. Mire que yo no lo logré. No, si yo les he dicho, ni los dedos de las manos se parecen. Entonces, por lo tanto, no debemos de repente servir como piedra de tropiezo, sino logramos algo, como se lo decía ayer, cada uno de nosotros, amados, nació con una bendición diferente. Somos hijos del mismo Padre, pero no corremos la misma, cada uno de nosotros es totalmente diferente en cuestión de adquirir las bendiciones. Por eso no se rinda, siga adelante, confíe en el Señor, que Él es su ayudador. Gracias a cada uno de mis hermanos que siguen en la sintonía de Radio Getsemaní, que sus mensajes sigan llegando a el 99-45-1404 y también sus llamadas al 27-72-72-76.

Reconocemos que sin ti no tendríamos nada, oh Dios. Pero tú por tu misericordia nos has alcanzado y por tu gracia nos has hecho libres.

11:06 y también nosotros queremos seguir escuchando a mis demás hermanos el día de hoy. Hay algunos hermanos que ya días no se comunican con la hermana Kaylee, ¿verdad? Ahí los escucho, que llaman a los otros programas, pero en el mío dicen no, todavía no. Saluditos y bendiciones a todos mis hermanos. Saludos ahí a quienes nos escuchan en la colonia 21 de abril, mi hermano Salvador Gámez, Dios me le bendiga. Gracias por estar en la sintonía. Y también a aquellas personas que no se reportan a Getsemaní, pero que están pendientes de cada uno de los programas. Muchas bendiciones, que el Señor les bendiga, que el Señor les guarde abundante y poderosamente. Hoy es un día especial, amados, para poder visitar la casa de Dios. Le invitamos para que usted vaya a escuchar palabra del Señor, vaya a guardar reverencia a la casa de Dios, porque eso se trata, porque si usted va a salir a la casa de Dios a estar platicando, a estarse riendo, a estar mal encarado, yo le digo, mejor no vaya. Lo siento mucho, pero mejor no vaya. ¿Por qué? Porque a veces la gente va de mala gana, incluso hay hijos que van de mala gana a la iglesia porque el padre lo lleva. Imagínese usted en qué tiempos estamos, que van de mala gana a la casa de Dios a escuchar palabra del Señor, y allá van, como dice, a platicar, a reírse. No se guarda el respeto a la palabra del Señor, y esto nos puede ser tomado como pecado, porque lo de Dios tiene que respetarse. Mejor, sí, es mejor que la persona, si no se siente bien, como siempre he dicho, no la visite. Sale súper, súper mejor, porque cuando vamos a la casa de Dios, nosotros vamos a ser diferentes, vamos con dispuestos para que Dios nos cambie, nos transforme a través de una palabra, de una alabanza, a través de la prédica. Entonces, cuando vamos a la casa de Dios, vamos para ser liberados, pero hay gente que va y salió así como se fue. ¿Por qué? Porque no hay disposición en su corazón. Entonces, es importante, ¿verdad?, que cuando vayamos a la casa de Dios, vayamos a meditar, a escuchar su palabra y, por supuesto, ¿verdad?, almacenarla para ponerla en práctica. Gracias a todos mis hermanos que siguen comunicando en esta preciosa hora, y seguimos complaciendo con más y este tema, Cantaré.

0: esta fiesta dominical, alabando y adorando al que vive y permanece para siempre. Y es que alabamos a un Dios vivo, claro que sí, a un Dios que cada día nos escucha, nos ve y nos consiente. Porque Dios nos consiente, amados. Quizás alguien se pregunta por qué tanta situación mala en nuestro país o en todo el mundo entero. No, amados, es que Dios ha sido demasiado, demasiado bueno con nosotros, pero el ser humano muchas veces se le olvida la bondad, la misericordia del Señor. Entonces hay momentos donde Dios tiene que recordarle al ser humano de que también pues es amor, pero también es fuego consumidor. Y es importante cada día que nosotros hagamos cosas que al Señor le agraden, que trabajemos de la manera en que Él quiere cada día mantener nosotros esa postura de alabarle y glorificarle.
1: Bueno, hermana Kaylee, muchas bendiciones. Aquí estamos escuchándole siempre, no dejamos de escucharle, ¿verdad? Siempre estamos aquí a pie de la letra, como dicen, escuchando a hermana Kaylee todos los días. Desde San Jerónimo, Rosario Martínez, complázcame con el himno Mi vida está llena de ti, pero llena de ti, ¿verdad? Mil bendiciones, hermana, le aprecio mucho y le admiro. Muchas bendiciones, pase un feliz día.
0: Gracias, mi amada, por su comunicación, con mucho gusto le complazco con el tema de Roberto Orellana, Mi vida está llena de ti. Bien, yo quiero saber la audiencia, vamos a ver las llamadas al aire en ese momento. Yo sé que hay una audiencia que dice, hermana, aquí estamos muy pendientes. Qué bonito cuando usted nos escribe, nos llama y nos dice, hermana, es que mientras usted no termina el programa, nosotros aquí estamos activos. Sabe que los sábados me gusta en doble, siempre digo los sábados porque es el día que soy en horas de la noche. Cuando los hermanos me comentan, hermana Kaylee, siempre estamos pendientes hasta que usted termine el programa, hasta que usted hace la oración final de poderle acompañar a la distancia. Y qué bonito, mis amados, porque esto también, como se lo he dicho a ustedes, también sirve de bastante motivación para nosotros los locutores, ¿verdad? Un trabajo en el cual, pues, nosotros nos toca estar todos los días, pues, alguien se preguntaba la vez pasada, decía, hermana Kaylee, ¿cómo le hacen ustedes para poder estar tantas horas diarias? La verdad que hay una pregunta que a veces ni nosotros podemos responderla. ¿Por qué? Porque al final Dios es que nos entrega la palabra, mis amados. O sea, imagínense cuántos días son al año. Platicábamos con hermano Francisco antier, parece. Y le decía yo, si nosotros desde que nos venimos a sentar aquí, venimos a pensar, ay, que me tocan 5 horas, que me tocan 4 horas, desde ahí psicológicamente nos bloqueamos y ya perdió el ritmo el programa, es cierto, pero cuando venimos con disposición y no estamos pensando en las horas, sino que estamos pensando en cuánta gente se bendice, estamos pensando en que quizás a través de una palabra o una alabanza que suene en ese programa, Dios puede hacer cosas diferentes. No vamos a sentir el tiempo, pero también sus llamadas también son muy importantes para cada uno de los que trabajamos. Como se lo he dicho, pues hay momentos donde la audiencia dice no llamo y así es. También se los he dicho que cuando no se llama también es saludable y cuando llama de igual manera. Entonces nosotros cada día tenemos que seguir llevando esa palabra de bendición a sus vidas. Todos los días hasta que Dios nos permite estar aquí, ¿verdad? Y cuando Dios no nos permite estar aquí, pues sí. Como siempre lo he dicho, somos elegidos para ello, pues Él usará otros medios, otra forma, pero su palabra siempre, siempre la vamos a llevar, siempre vamos a hacer vamos a jugar ese papel importante para el cual el Señor un día nos diseñó. Pero bien, yo quiero escuchar llamadas al aire en ese momento porque sé que hay bastante gente en sintonía, eso sí lo sé. Pero que casi no les gusta llamar, ese es otro asunto, ¿verdad? Vaya marcando usted la línea telefónica, vamos a ver ahorita a mis hermanos. Dicen, hermana Kaylee, aquí estamos presentes. Mire que por ahí dicen los hermanos, estaba lavando trastes, pero dije, le voy a llamar a la hermana Kaylee en este momento. Hay otros que dicen, hermana, voy a terminar de asear la casa para poderle llamar, pero Resulta que terminó de hacer la casa y se le olvidó. Se le olvidó porque después tuvo que hacer comida, después alistar a sus hijos, después decir, ah, voy para la iglesia, y tuvo un día bastante cansado, bastante trabajado, y dice, hoy me voy para la casa de Dios, y vino y a descansar. Porque a veces así pasa, esa es parte de la rutina, pero yo le bendigo a usted que allá tiene la intención de llamar y se le olvidó, ¿verdad? Porque a veces sucede, ¿te has fijado que a veces queremos hacer algo y decimos, voy a hacer tal cosa y después hago lo otro, y cuando sentimos hasta el día siguiente nos acordamos, pero se vale, ¿verdad? Así de que sigo esperando sus llamadas, 27-72-72-76-99-45-14-04. Si usted tiene WhatsApp, le sale mejor grabar una nota de audio, 30 segundos, y ya está la nota aquí en la radio, ¿sí? Así como lo escucha, práctico, 30 segundos, 40 segundos y ya tiene la nota aquí en Radio Hexemaní para poder bendecirle con un tema especial, para poder saludar. Recalco, si hay cumpleañeros el día de hoy, háganos saber que con mucho gusto le vamos a estar felicitando, pero hágalo con tiempo, ¿verdad? Para poder dedicarle un tema de cumpleaños a su cumpleañero favorito. Gracias a todos mis hermanos que por ahí se están pensando, dice, ya vamos a llamar a hermana Kelly cuando ponga la alabanza, porque no nos gusta llamar al aire. Sí, así hay una parte de la audiencia, así es difícil, que a mí me da risa, porque a veces pido las llamadas y nadie me hace caso. Entonces, cuando ya decido poner un tema, me llaman y me dicen, no, es que hermana Kelly, nosotros al aire nos da pena, y mejor llamamos así cuando sea en privado. Pero bueno, respetamos, ¿verdad? Respetamos la decisión de cada uno de ustedes y vamos a avanzar, porque también queremos seguir llenando nuestras vidas de esa palabra hermosa. Piedras Vivas y ese hermoso tema, versión merengue, en la casa de mi padre.

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Estás conmigo, con mi familia.

0: vida está llena de ti, así lo decía Roberto Orellana, y qué bonito, ¿verdad? Cada día contemplar la hermosura de nuestro Padre Celestial, qué bonito cada día poder honrar al que vive y permanece para siempre. Seguimos escuchando más de sus notas en esta preciosa hora del mes. Ya vamos llegando al mediodía, ¿verdad? Ya casi. Vamos por acá escuchando esta nota.
1: Feili, Dios le bendiga. Dios tenga un día más de vida, va. Dios me la bendiga en nombre de Jesús. Mire que quiero que me complazca con alabanza. Valle de Lágrimas. Le hablo de aquí de La Paz, barrio La Granja. Tiene Valle de Lágrimas. Me complace con la otra alabanza. Si no tiene Valle de Lágrimas, Danzando en la Temporada.
0: Ah, perfecto. Y de hecho en eso estaba pensando, fíjese, que a veces no sé si es que la gente confunde estos temas, Danzando y ese tema, no lo sé, ¿verdad? Pero igual eso estaba pensando, que con ese le iba a complacer, pero ya que escuchó la nota, estamos coincidiendo, ¿verdad? Vamos a por acá, vamos a ver qué nos dice. Dios le bendiga, hermana Kaylee, complácame con el canto de Henry Ortega, Ya no estés en la orilla. Soy Lisette Hernández y le estoy escuchando en La Libertad. Gracias, mi hermana Lisette, por estar pendiente de la programación.
2: Mi hermana Kaylee, Dios me le bendiga. Quiero escuchar el tema La Historia de Job con Anaí Guzmán. Bendiciones, mi hermana. Feliz tarde.
0: Saluditos, mi hermana María Ángela Santos, siempre en la sintonía de Radio Getsemaní. Y vamos a avanzar en esa preciosa hora. Recuerde usted que hoy domingo también, ¿verdad? Hay programas diferentes, como cuáles. A la 1:00 p.m. viene su programa como El Relámpago, donde se le complace rapidito, ¿verdad? ¿Qué otro programa? Ajá, está también el programa de la tarde, Tardes Alegres Dominicales, y así se compone la programación de este ministerio de radio. Dios me le bendiga. Dios me le bendiga. ¿Perdón? No, hermana, ahorita la hermana Carmen no está.
3: Y tiene Biblia de venta ahí.
0: Sí hay, mi hermana.
3: Es que me dijo una muchacha de aquí que vende en el mercado aquí de La Paz. Que si yo llamaba, que preguntara, deja cómo las tiene, dice, para mandar a traer yo con ella una ya.
0: Bueno, hay de diferentes precios, hermana, es que depende.
3: Pero es que yo quiero de letra grande, porque tengo una y yo ya no miro, entonces para estar usando anteojos se me olvida, iba a la iglesia, entonces por eso pregunto yo de la letra grande.
0: Sí, mi hermana, por eso le preguntaba, depende.

0: soluciones, sí. Bendiciones, hermano.
1: Sí, estoy escuchando, mi hermana.
0: Bien, pero no voy a parar, hermano.
1: Está bien.
0: Mire, Cosquín, quiero felicitarla por este programa tan bello que tiene.
1: Gracias, mi hermana.
0: Y por otra parte, que le diga a la hermana Dina, yo quiero saber, Dina de Cardona, cómo sigue su hijo, porque yo desde que oí la primera vez que estaban orando por él, yo nunca dejé de orar, hermana.
1: Ajá.
0: Y entonces yo quiero saber cómo sigue.
1: El hijo de mi hermana Dina, pues gracias a Dios está mejor. Bueno, la última información que tuvimos es que ya creo que están haciendo el trámite para poder irlo a operar a otro país, hermana.
0: Qué bendición, hermana. Vamos a seguir orando hasta que salga.
1: Excelente.
0: Pues toda la vida, desde que ellos que empezaron a orar, yo también me puse en oración. No la conozco a ella, ni al papá, ni a la joven, pero en Cristo somos los mismos.
1: Amén, mi hermana, amén.
0: Pues sí, hermana, bendiciones a ellos y felicidades por ese programa tan bello que tiene.
1: Gracias, mi hermana. ¿Le gustaría escuchar algún tema?
0: Sí, usted ya sabe, hermanita, ni me lo voy a pedir.
1: Ya me hizo reír.
0: Y mi saludo a la hermana María Luisa hasta North Carolina.
1: Excelente.
0: Y a la hermana Antonia Mejía hasta Piedras de Molés, que las quiero mucho.
1: Excelente, mi hermana Jesús. Ahí le complazco entonces.
0: Vaya, pues, hermana.
1: Que Dios me le guarde siempre.
0: Amén, igual.
1: Bien, ahí están las comunicaciones en esta preciosa hora. Qué bonito, pues, poder escuchar el pueblo del Señor, ¿verdad? Y es que eso tiene la audiencia de Getsemaní. Fíjese que tiene una característica bien bonita. Yo no sé si usted lo ha notado como oyente, pero hay algo que cuando hay que orar por una persona, la gente se une en oración, y eso es muy bonito porque eso es lo que nosotros debemos de estar haciendo, amados, orar los unos por los otros. A esos tiempos, eso es lo que debemos de estar haciendo, que el dolor de una persona sea el de todos, ¿verdad? Hay mil maneras de poder ayudar a los demás, lo que pasa que es que a veces no queremos, pero el mismo Dios coloca en nuestro corazón, ¿verdad?, el estar pendiente los unos de los otros, y esto es muy bonito como Ministerio Radial Getsemaní, usted que escucha la radio y que siempre está pendiente de los acontecimientos en ese Ministerio de Radio. Bien, vamos a seguir complaciendo con más, escuchamos a Francisco Orantes, Viendo al Cielo.

mis hermanos, ahí está la audiencia ya, ¿verdad? Dijeron los hermanos, hermana Kaylee, no está sola, no está sola, aquí estamos nosotros. Yo sé que no estoy sola, mis amados, estoy con el Señor y estoy con cada uno de ustedes. Yo quiero bendecir la vida de mis hermanos, de mis hermanas. Sigamos adelante independientemente de la espera que haya que hacer, amados, en X asunto. En nuestra vida no se detenga, no pierda la fe, por favor, no pierda sus fuerzas, no permita que el enemigo le gane ventaja en aquello que usted ha decidido hacer. Sé que hay personas que a veces el enemigo le dice no lo vas a lograr, y yo creo que les he comentado muchos de mis testimonios donde ha habido un momento donde el enemigo le dice a uno no lo vas a lograr, no podés, mira que eso, mira que lo otro, pero en el Señor nosotros somos más que vencedores, amados. Y créame que un día Dios le va a sorprender. Quizás el día en que menos usted amanezca pensando en ese milagro, Dios le va a sorprender, porque Dios es Dios de milagros, Dios de sorpresas. Por eso siga creyendo. No se preocupe usted que de repente tiene un familiar preso en Estados Unidos. Un día cuando sienta ahí le va a tocar la puerta y le va a llegar. Así como se lo digo, usted crea en el Señor. Todo lo que pase es lo mejor, y aunque se escuche así, y a veces los hermanos dicen, hermana Kaylee, no, es que es la realidad, amado. Yo he llegado a una conclusión que lo que pasa es lo mejor. Por eso me encanta aquel tema que ya lo vamos a poner más adelante, pero a mí los hermanos está complaciendo. No, este tema todo va a estar bien no es todo va a estar bien. A los que aman a Dios, todas las cosas le ayudan a bien. Ese es el bonito tema, a los que aman a Dios, todo les ayuda a bien, no importa qué es lo que esté sucediendo, pero por muy negativo que se mire, sabe que Dios tiene el control, mis amados. Dios tiene el control, y sin el poder de Él no se mueve ni una hoja. Entonces, todo lo que nos sucede a los hijos de Dios, el tema de, ¿cómo se llama? Todo va a estar bien. A los que aman al Señor, todas las cosas le ayudan a bien. Gracias a mis hermanos que siguen en la sintonía de la radio. Vamos a seguir complaciendo y luego vamos a seguir escuchando sus audios en esta preciosa hora.

0: para mi hermana María Consuelo Ramírez en Yarumela, La Paz. Gracias por estar en la sintonía de Radio Getsemaní. También vamos a seguir escuchando más de sus notas, mis amados. Vamos a ver por acá. Ah, me falta complacer este tema. Vamos a ver esta siguiente nota. Para seguir disfrutando de la programación hoy día domingo 23 de agosto. Ya más adelantito voy a felicitar a los cumpleañeros si tiene cumpleañero en casa.
1: Sí, una hermana Kaylee. ¿Qué tal, hermana? Cumplir que me cuna alabanza. Hermana Espíritu Santo de Baraca, y por favor, hermana, tengan buen día y pues por la tarde pues estaremos gozando ahí en el nombre de Jesús. Saludos para mi hermana Nancy, hermano Francisco, mi hermana Carmen. Bendiciones para ustedes ahí.
0: Excelente, mi hermano Gustavo Hernández, siempre en la sintonía de Radio Getsemaní ahí en lo que es Barrio Cabaña, ¿verdad? Que Dios me le bendiga, mi hermano Gustavo, a usted y a toda su familia, que el Señor le bendiga y le guarde siempre.
2: La cosa colombiana.

0: Así escuchamos este tema de Nixon doblado. Tú me amas, 12 del mediodía con 9 minutos. Buen provecho en la hora del almuerzo. Dios me le bendiga a usted que está en familia, ¿verdad? Disfrutando de un riquísimo almuerzo. Seguimos escuchando más de sus notas. Vamos a ver qué nos dice por acá mi hermana Norma. Vamos a ver.
1: Hola, hermana Keila, quiero que me complazca con un canto que dice que se llama Agradecido. Me llamo Yorreni Leticia Morales, vivo en Barrio Independencia, las estamos escuchando aquí ahorita. La quiero mucho, hermana.
2: Bendiciones, hermana Keila. Quiero pedirle una alabanza. Habla Gladys Marina.

se llama Inexplicable y qué bonito, ¿verdad? Eso es inexplicable cuando el Espíritu Santo llega y nos toca. No hay palabras como poder responder a ello, pero es muy bonito, son tiempos hermosos los que cada día debemos de pedirle al Señor que nos dé esos tiempos hermosos para poder nosotros seguir sintiendo su Santo Espíritu. Siga comunicándose al 27-72-76-99-45-14-04. Y en ese día especial, Radio Getsemaní felicita a los cumpleañeros de ese día. Muchas felicidades, pastora. Muchas felicidades para la pastora Daisy Vanegas en Hacienda Vieja San Jerónimo. Pastora, muchas felicidades. Dios le bendiga abundantemente, esperando que esté pasando un bonito cumpleaños al lado de sus seres queridos. Muchas felicidades también para Eric Miguel Ramos Valle en North Carolina, Estados Unidos. Hoy celebra su cumpleaños. Que el Señor le bendiga y le guarde siempre. Por supuesto, a todos los cumpleañeros de ese día, que el Señor cada día

Entonces, a la orilla, así lo decía Henry Ortega en ese tema, se marcan las 12 del mediodía con 27 minutos, 12 del mediodía con 27 minutos y avanzamos complaciendo con más de los temas, Barak, Ven Espíritu Santo.

Óigame, las puertas de la iglesia, un tema, ¿verdad? Hoy ha bajado, pero fue un tema que en su momento estuvo bastante solicitado. Y es que este es un mensaje bien, bien específico, ¿verdad? Donde muestra acerca de las dos caras del ser humano. Solo debemos de tener una, ¿verdad? Pero por ahí sale otra. Bien, tengo más mensajes en esta hora. Bendiciones, hermana, estamos escuchando. Lindo programa aquí en San Matías, Guajiquiro. Saludos a la familia Corea Hernández. Soy el hermano Edgar Corea. Que tenga una feliz tarde. Saluditos y bendiciones a todos mis hermanos. Mi hermana Wendy Jiménez en Horcones, San Juan, La Paz. Que el Señor le bendiga a ella y a toda su hermosa familia.

Estamos escuchando este tema de Stanislao Marino, Los Juicios de Dios, y es que, como les decía en horas tempranas, él es amor, pero también es fuego consumidor, así es de que no busquemos ahí, ¿verdad? Hagamos el bien porque después solo sabemos decir, pero ¿por qué me pusiste esto a mí? No, cada uno de nosotros es responsable de sus acciones. No se le olvide que si el ser humano no nos está viendo, Dios sí nos está viendo. Cualquier cosa que hagamos, en donde quiera que la hagamos, Dios siempre nos está viendo. Entonces, por esa razón, hay que cuidarse y hacer siempre lo bueno delante de los ojos de Jehová.

alabarle, así lo decía Miguelito en este hermoso tema, que bueno es alabarle y cantar salmos a su nombre. Agradecerle a Dios, mis amados, por la bella bendición que Él nos ha regalado de poder pues llevarle a ustedes este programa de fiesta dominical para Cristo, correspondiente a este día domingo 23 de agosto. A Dios siempre damos gracias por su amor, por su bondad, porque Él siempre está para ayudarnos, para fortalecernos, y agradecerle a cada uno de ustedes que siempre están pendientes de la radio, de cada uno de los programas, y le invitamos, ¿verdad? Siempre se lo decimos, esté quien esté, ¿verdad? En la locución siempre apóyenle en llamar, sí, siempre digo eso, esté quien esté, ¿verdad? En algunas ocasiones pues se cambia de locutor en programas, pero de ahí se vuelve, ¿verdad? Porque se vuelve a la normalidad, entonces siempre es importante que usted tenga ese apoyo con cada uno de los locutores de Radio Getsemaní. Dios me les bendiga, Dios me les guarde siempre. Recuerde que dentro de unos minutos viene su programa como el relámpago, y así usted sigue disfrutando de la bendición del Señor. Una feliz tarde a todos, muchas bendiciones.

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0: amigos, muy buenas tardes, bendiciones, amigos y hermanos. Como dice la presentación de nuestro programa, esto sí que está bueno, sin mucha espera, sin pérdida de tiempo alguno, para deleite de nuestras vidas y exaltación al que vive y permanece para siempre. Hoy domingo 23 de agosto estamos listos para presentar su programa Como el Relámpago. Su programa de complacencias al instante da inicio ahora mismo. Son 120 minutos que compartiremos con ustedes de esta excelente programación. Destino 3 de la tarde. Listos, espérenos un momento por acá. Desarrollamos la programación y le indicamos el momento en el que usted ha de comunicarse. Más esencial, lo primordial, damos lugar a la palabra bendita de nuestro Dios en esta preciosa tarde. Como hemos sido enseñados, la palabra es tan importante que debe de ir primeramente sobre todas las cosas. Porque es maravilloso iniciar una jornada, un tiempo, una programación recordando las promesas de Dios, obteniendo los consejos que la palabra nos entrega en cada uno de sus libros sagrados. Ahora vamos a Proverbios capítulo 20, verso 22. Libro de Proverbios capítulo 20, verso 22, un libro lleno de mucha sabiduría, dice a su letra: no digas yo me vengaré, espera a Jehová y él te salvará. Oiga, para usted que está ahí como esa carita de león o tigre diciendo, pero me la va a pagar, no se va a quedar así. Jehová dice esta tarde en su palabra, Proverbios 20, 22, no digas, yo me vengaré, espera a Jehová, él te salvará, él nos salvará, es la promesa bendita del Señor a nuestras vidas. No se trata muchas veces de reprimir sus sentimientos, sino de canalizarlos correctamente. Cuando dejamos que la sed de venganza nos guíe, terminamos en un laberinto de rencor, un abismo que carcome nuestra alma. Tenemos un destino mucho más alto, más allá de las trampas de la venganza humana, pues nos enfrentamos a una decisión crucial en este instante. Quizás usted sea el que se ahora mismo dice, yo me identifico con esta palabra, puede aferrarse a la amargura. Eso sí que es muy difícil, y el Señor nos dice que no caigamos en eso, que no dejemos que broten de nosotros raíces de amargura. Es más, dice que Él es quien nos va a dar la salvación. ¿Puede usted aferrarse a la amargura, a esa obsesión de darle una cucharada de su propia medicina? Un juego de mal por mal que no llevará más que al agotamiento. O bien puede soltar esa pesada carga y permitirse encontrar refugio en los brazos de Dios. Él nos invita a entregar las batallas y a confiar plenamente. El salmista lo entendió bien y lo gritaba a voz en cuello. Espera a Jehová y esfuérzate y aliéntese tu corazón si espera a Jehová. Espere a Jehová, esfuércese y aliéntese su corazón si espera en Jehová. Salmo 27, 14. La paciencia es mucho más que resistir, es mantenernos con la cabeza en alto, con la mirada fija en las promesas del Altísimo, aunque no la vea cumplirse de inmediato. Tome en cuenta las enseñanzas que la palabra nos entrega. Camino del Señor no es venganza, es justicia. Él no es indiferente a sus dolores, está atento a todo lo que sucede y actuará a su tiempo como un juez justo. Ni es la venganza, yo pagaré, lo anuncia su palabra en Romanos 12, 19. Con esta palabra doy exaltación a nuestro Dios y traigo aliento a nuestras vidas, primeramente a mi vida y por consiguiente a cada uno de los que hoy están en sintonía y pueden decir amén.
1: Poderoso. Dios, oh Dios.
0: Hago mía esta palabra, la declaro y así la creo. Ya no seguiré más en el rencor, en el dolor. Ya no seguiré declarando palabra de venganza, o ya no estaré a la espera de cómo le entrego una cucharada de su misma medicina a aquel adversario. Ya no nos veamos, diga usted, ya no veré con ojos de rencor, dolor, amargura. Dejaré, me gozaré en el Señor, esperaré en Él y daré lugar a su venganza. Como Romanos 12:19 dice, mí es la venganza, yo pagaré. Y no hay nada mejor, porque Dios es un Dios justo, es un Dios fiel, es un Dios que no se equivoca. Y nosotros muchas veces en nuestro propio juicio, aplicando muchas veces la corrección, haciendo la justicia, podríamos equivocarnos, podríamos pasarnos, ¿verdad? Porque, claro, hay momentos donde la paciencia se agota y ya no queremos bregar más, ya no queremos soportar a aquellos que en vez de orientarse y alinearse en la vida, hacen fuerza contraria. Por algún momento quisiéramos tomarlo como aquel, ¿verdad? Aquello que quítese de mi camino, yo ya no voy a perder y gastar saliva, perder palabras en usted si no quiere entender, pero el Señor sí hace el juicio y su juicio es válido. Por eso es importante no dar lugar a la amargura y dejar que sea la mano de Dios quien nos defiende en toda ocasión. Al Rey de Reyes y Señor de Señores sea honra y honor en esta tarde. Exaltamos su santo nombre en este preciso instante. Glorificamos al que vive y permanece para siempre y por los siglos de los siglos. Este tiempo está en las manos del Señor y de principio a fin declaramos que Él es quien toma dominio y control de todo. Amén y amén. Buenas tardes. Es la 1:12 en este domingo 23 de agosto. Estamos listos para presentar la bendición a través de la música al instante. Vamos a hacer sonar estas bellas interpretaciones con agrupaciones, con voz solista, sea masculina, femenina, cualquiera sea ese canto, también nosotros llevamos el mensaje a las almas necesitadas. Buenas tardes, bienvenidos, 27-72-72-76-99-45-14-04. Buenas tardes, Dios le bendiga.
2: Dios le bendiga, hermana Kaylin.
0: Hermana Nancy, para servirle, mi hermana, dígame.
2: Sí, soy Francis Soto de Jamalteca, hermana, aquí en sintonía de su programa.
0: Muchas gracias,
2: quiero,
0: hermana Francis.
2: Me complazca con una alabanza.
0: Ordene usted, ¿qué tema quiere escuchar?
2: Con la visión de Lali Torres.
0: Muy bien, mi hermana Francis. Me alegra escucharle, me dice desde Jamalteca, amén. San Jerónimo.
2: Amén.
0: Excelente. La música de Lali Torres para bendición de su vida, la escuchamos.
2: Como un relámpago.
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0: continuamos con complacencias al instante, aquí como el relámpago. Accesamos a la línea fija. Muy buenas tardes. Aló, buenas tardes. Que el Señor le bendiga, muy buenas.
1: Aló.
0: Sí, buenas tardes, se le escucha. Dígame, hermanita. Sí, hace un buen momento la hermana está tratando de comunicarse con nosotros, pero tengo por acá comunicación vía WhatsApp en audio.
2: Dios me la bendiga, hermana Nancy, mi estimada Nancy, ¿cómo está usted?
0: Muy bien.
2: Aquí escuchando, ¿verdad? La música, la radio, ¿verdad? Y quiero que me ponga una alabanza. Ha resucitado. Me la bendiga, hermana. Perdón. Estamos escuchando como el relámpago.
0: Listo, mi hermana María.

0: avanzamos con la programación especial en la tarde. Las líneas de acceso están disponibles. Así consideramos el tiempo en que podemos marcar, ¿verdad? Cuando termina el tema y escucha la voz al aire de su servidora, la persona que está de turno acá. Sexemaní, buenas tardes. Dios le bendiga.
1: Buenas tardes, hermana.
0: Hola, Dios le bendiga.
1: Un saludo.
0: ¿Cuál es su nombre, me dice? Dígame, hermana.
1: Quiero hacer un saludo.
0: Adelante, se le escucha.
1: Para mi hija, tú, mi recibir Jiménez, que está cumpliendo años el día de hoy.
0: Muy bien, muy bien.
1: Hasta Juterique, como allá, a ver, saludo.
0: Bueno, felicidades a la cumpleañera, mi hermana.
1: Sí, quiero que me complace con la alabanza de cumpleaños y también me puede complacer la alabanza.
0: Música de cumpleaños más adelante. Por ahorita, sí, le complazco al instante el samaritano, y usted me dice cómo la escuchamos, mi hermana.
1: Como el relámpago.
2: Hola, Dios le bendiga. Hoy venimos de Dionción Estudios. Alábele al Señor, pero
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0: Esta es la dinámica de la programación. Una llamada, una complacencia rápidamente, al instante, como el relámpago. Buenas tardes.
1: Dios le bendiga, hermana.
0: Gusto escucharle, hermano Aldo Jeremías. Dígame.
1: Igualmente, cúmpleme mi alabanza.
0: Diga usted qué tema.
1: Hermoso privilegio.
0: Ajá. La música de Elimer Valladares.
1: Sí, hermana.
0: Buen tema, hace un buen tiempo que no suena, hermano Aldo. Usted me dice, ¿cómo lo escuchamos?
1: Como el relámpago.
0: Muy bien.
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0: para ser testigos de su gloria y su poder y ser nosotros para alabanza de su santo nombre. Muy buenas tardes, Dios le bendiga.
1: Hermana.
0: Señor, le bendiga, muy buenas.
1: Compláceme con una alabanza.
0: ¿Quién me llama y desde dónde?
1: Oye, aquí en San Luis de San Juan Apache.
0: Perfecto. ¿Qué tema quiere escuchar?
1: Escogiendo María Tecún.
0: Vamos a buscar la música de María Tecún. Mi hermanita, dígame usted, ¿cómo escuchamos la música de María Tecún? Bueno. Se fue, por acá tenemos coro de avivamiento con la hermana María Tecún, pero la hermanita se fue justo a la hora de darnos por ahí su clave final. Vamos a ver, por acá la llamada telefónica en línea móvil será nuevamente. Mi hermano, buenas.
2: Dios le bendiga, hermana.
0: Sí, Dios le bendiga, buenas tardes.
2: Quiero una alabanza.
0: Dígame usted, ¿qué alabanza?
2: Una de Agustín Amador.
0: ¿Cualquiera?
2: Solo a Dios.
0: Muy bien. ¿Desde dónde me está llamando?
2: Jamie Almendares, de Quile Paserique.
0: Hermana Jamie, me da mucho gusto escucharle y complacerle. ¿Cómo lo escuchamos?
2: Como el relámpago.
0: Listo.

0: a Dios, a nadie más. De Él, por Él y para Él sea siempre toda la gloria. Muy buenas, bendiciones, Hexemaní.
1: Aleluya, hermana.
0: Dios le bendiga a quien me llama.
1: Aleluya. Aleluya, hermana.
0: Si Dios le bendiga, ¿cuál es su nombre?
1: Mi nombre es Josué Quique Marcala.
0: ¿Josué es apellido?
1: Aló.
0: Josué, ¿cuál es su apellido? Bien, casi no comprende por ahí la comunicación el hermano Josué, pero aquí tenemos comunicaciones que hacen fila para que pueda sonar su música. Aquí estamos al aire. Muy buenas, Hexemaní.
1: Buenos días. Hola, Josué, aquí en Marcala.
0: Hermano Josué, ¿cuál es su apellido?
1: Mendoza.
0: Ok. Dígame usted qué tema va a solicitar.
1: Quiero una alabanza de Edgar. Mira. ¿Cómo es que llama? Pero algo así.
0: En la voz de Edgar.
1: Hay una esperanza para el mundo hoy.
0: Perfecto. Aquí está lista la música de Edgar Alira. Y usted me dice cómo la escuchamos.
1: Como relámpago.
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0: por acá se interrumpe la comunicación. Es la 1:43. Al aire, Getsemaní, buenas tardes.
1: Buenas tardes, Dios le bendiga.
0: Dios le bendiga, ¿quién me está llamando?
1: Habla de Luis Alvarado, de la Mejor Constitución.
0: Vamos a solicitar el tema, ¿me dice?
1: Está como la alabanza de Antonio Gremio. Todo se lo debe a él.
0: Perfecto. Dígame, hermana, por acá está lista la música solamente.
1: Sí, hermana.
0: ¿Qué escucha?

0: Continuamos las complacencias, 1:47 minutos. ¿Cómo está la audiencia en esta tarde? ¿Qué dicen los oyentes? Hay comunicaciones vía WhatsApp para avanzar rápidamente, pero bien, ya está por acá. Bueno, parece que ya le complacimos a la oyente. Vamos a escuchar.
1: Bendiciones, hermano Nancy Bonilla. Yo como complazco en la alabanza de Marco Witt, al que es digno. Una alabanza que dice, al que es digno de recibir la gloria. Al que es digno de recibir honor. Levantemos nuestras manos y adoremos. Marco Witt, una alabanza al que es digno. Bendiciones, hermana Nancy. Que aquí en la Ciudad de la Paz escuchamos como el relámpago. Bendiciones.
0: Al Cordero de Dios, aquí está la música.
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0: Complacencias al instante, como el relámpago. Buenas tardes.
1: Buenas tardes, mi hermana, la Dios la bendiga.
0: Dios la bendiga, gusto escucharle, mi hermana, y con placer. Dígame con qué tema.
1: Con una alabanza.
0: Sí, dígame cuál.
1: De Juan Salvador, con placer.
0: Muy bien, vamos a buscarle la música de Juan Salvador. Hermana, vamos. Ajá. Vamos. Con la versión medio cristiano, dígame qué escucha.
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0: continuar complaciendo a la 1:57 minutos. Sigo atendiendo comunicaciones. Buenas tardes.
1: Dios le bendiga, hermana Nancy.
0: Amén, amada. Gusto escucharle. ¿Quién me está llamando?
1: Irma Hernández, de San Sebastián, departamento de Comayagua.
0: Muy bien, mi hermana Irma. Me da alegría escucharle y complacerle. Dígame.
1: Complázcame con el mendigo.
0: Perfecto. Aquí está la música. Usted solo me dice cómo la escuchamos.
1: Como el relámpago.
0: Bien. Sí.

0: Avanzando en el tiempo y complacencia, ya las 2:03, estaba el relato en la música de Los Hijos del Trueno. Voy a continuar complaciendo vía audios.
1: Mi hermana Nancy, Dios me le bendiga. Estoy escuchando la programación y quiero solicitar el tema Mi Gloria Está en el Cielo, el hermano Rubén Zelaya. Gracias, bendiciones, y escuchamos como el relámpago.
0: Perfecto, mi hermana María Ángela Santos, estamos por acá. La bendición en la voz del salmista ya fallecido, Rubén Zelaya. Aquí está la versión.
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0: requiere de esfuerzo, más cuando se trata de decidirnos por una vida eterna. ¿Cómo no esforzarnos? Buenas tardes, Dios le bendiga.
1: Amén, amén.
0: Muy buenas, Dios le bendiga.
1: Amén.
0: ¿Quién nos está llamando?
1: Heriberto Flores.
0: Hermano Heriberto, dígame dónde nos sintoniza y qué tema quiere escuchar.
1: ¿A quién te dije? Aquí, Pastor Rivero.
0: Ajá.
1: Quiero que me compaste con la alabanza Mil Perdones.
0: Mil Perdones de Katy Mazariegos.
1: Sí.
0: Muy bien. ¿Qué escucha?
1: Como un relámpago.

0: es a Él a quien exaltamos, al Dios magnífico y poderoso. Vamos a escuchar la comunicación en audio para complacencias.
1: Que le bendiga, complacencia en alabanza de Melvin Mesa, Elías y Eliseo. Escucha Francisco Martínez Vázquez, aquí San Pérez Tutuel en La Paz, como el relámpago.
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0: vamos a las 2:24 en la dinámica de la programación. Seguimos nosotros por acá entregando la música y usted sigue con nosotros comunicándose en esta preciosa hora.
1: Dios lo bendiga, hermana. Quiero que me complazca con la alabanza. La alabanza en Santiago 1, verso 2. Me llamo Karen Michelle Ulloa Cabrera, de aquí, de Valle de Ángeles, La Libertad, Comayagua. Y escucho como relámpago.

si alguno está enfermo, pues la medicina dice es que también vaya de la mano de la fe y que oremos juntos, que llame a los ancianos y sea ungido en el nombre del Padre, del Hijo y del Espíritu Santo. Continúan las complacencias a esta hora de la tarde. Escucho sus llamadas telefónicas en 2772-7276 en 9945-1404. Así es la dinámica de la programación día a día, cada domingo. Una complacencia, una llamada, una complacencia. Y ustedes con nosotros se contactan. Vamos a esperar por acá.

0: su reporte en esta preciosa tarde. (Risa) 27727276, si aún no se ha comunicado al programa Como el Relámpago esta tarde, yo le invito a que usted continúe con nosotros. Música al instante, le entregamos sin mucha espera a usted que aún no se ha reportado con nosotros.
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0: para seguir complaciendo al instante. Dios le bendiga. Buenas.
1: Dios le bendiga, hermana.
0: Dios le bendiga. Gusto escucharle. Dígame.
1: ¿Cómo le conjugan la alabanza? ¿Quién puede predicar?
0: Muy bien. Vamos a buscarlo por acá la versión. ¿Cuál es su nombre, hermana?
1: Mari Vázquez, de aquí de Valle de Ángel, La Libertad, Comayagua.
0: Perfecto. Dígame usted qué escucha.
1: Un relámpago.
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0: Continuamos con el gozo, 2:41 minutos. Aquí tenemos también más de las comunicaciones. Hola, Dios le bendiga.
1: Sí, Dios le bendiga.
0: Dios le bendiga, adelante.
1: Sí, aquí le habla Mariana Valle, de aquí de Rancito.
0: Hermana Mariana, gusto escucharle y con placer le diga a usted qué tema.
1: Quiero la alabanza de la iglesia, no sé quién la canta, pero aquí la estoy escuchando.
0: ¿Y cómo escuchamos este tema, mi hermana?
1: Con un relámpago.
0: Es pasión por las almas que nos comparte. Se fue la iglesia aquí en su programa como el relámpago.

0: 2:47, aquí más de las complacencias en su programa Como el Relámpago.
1: Dios me lo bendiga, mi hermana Nancy, habla el hermano Marcio Romero, de aquí estoy en el trabajo, hermana, en Residencia Los Mangos. Quiero que me complazca con la alabanza, yo profetizo vida, escucho como un relámpago.
0: Muy bien, mi hermano. Aquí está la música como en relámpago.
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0: Complacencias aquí en su programa Como el Relámpago. Bendecimos a todos nuestros oyentes, hermanos y amigos que gustan la sintonía. Ya es la última complacencia correspondiente a este espacio. Vamos a ver desde dónde se desprende la comunicación en la tarde de hoy domingo 23 de agosto. Aquí estamos. Adelante, excelentes.
1: ¿Aló?
0: Sí, bastante sonidito, mi hermana, pero le escucho, dígame. ¿Quién me llama? ¿Desde dónde, hermano Omar? Excelente, me alegra escucharle y complacerle. Dígame qué tema. Cualquiera. Muy bien, hermana. Aquí está, hermano, perdón, aquí está la música. Usted me dice cómo escuchamos este tema. Perfecto, gracias. Con este tema finalizamos nuestra programación correspondiente a hoy domingo 23 de agosto. Próximo domingo creo que ya corresponde a nuestra actividad del tiempo de intercesión, milagros y pactos. Por supuesto, el próximo domingo no habrá complacencias al instante de su programa Como el Relámpago. Si no existe interrupción alguna, estaremos desarrollando el programa Intercesión, Milagros y Pactos en Radio Getsemaní. Gracias por habernos sintonizado en esta preciosa tarde del domingo 23 de agosto. Dios bendiga a todos los que se conectan con Getsemaní. Una breve separación con la hora de la reforma y yo retornaré con ustedes para presentarles más adelante tardes alegres dominicales.

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1: Buscar el placer, la satisfacción en todos los sentidos. Podemos disfrutar de todo lo que la vida nos proporciona. ¿Qué hay de malo en ello? ¿Existen límites? ¿Por qué?

0: Una de las películas que causó polémica en la década de los 60 fue La vida dulce, o como su título original en italiano lo dice, La dolce vita. José Luis Martínez hace un breve comentario muy decidor acerca de este film. Nada escapa a la crítica del director de cine Federico Fellini en este homenaje a Roma y a sus noches, desde el amor, el hedonismo, el sexo, la juventud, hasta la iglesia y el dinero, son objetos de su ácida visión. Un vividor periodista del corazón, Marcello Rubini, Mastroianni, inicia un viaje por la noche romana, marchando de fiesta en fiesta, todas irreales, oníricas y burlescas, con un aire renacentista, boccacciano, en una continua bacanal. Retrato de la sociedad romana, especialmente las clases adineradas, aristocracia y espectáculo, ridiculizadas hasta el extremo por Fellini. La polémica vino porque, aunque toda la sociedad sabía perfectamente de lo que Fellini hablaba en su película, sin embargo, había una especie de acuerdo tácito de no referirse a la búsqueda del placer, aunque todos lo hacían. En ese tiempo tal tema era una especie de tabú. Contrastemos ahora esto con una especie de poema que trata de un ideal casi imposible de lograr. Pon atención. El mundo busca hombres, hombres que no se vendan, hombres honrados, desde el centro hasta la periferia, hombres íntegros hasta el fondo de su corazón, hombres de conciencia fija e inmutable, como la aguja que marca el norte, hombres que defiendan la razón, aunque los cielos caigan y la tierra tiemble. Hombres que digan la verdad sin temor al mundo. Hombres que no se jacten ni huyan, que no flaqueen ni vacilen. Hombres que tengan valor sin necesidad de acicate. Hombres que sepan lo que hay que decir y que lo digan. Hombres que sepan cuál es su puesto y que lo ocupen. Hombres que conozcan su trabajo y su deber y que lo cumplan. Hombres que no mientan, ni se escurran, ni rezonguen. Hombres que quieran comer solo lo que han ganado. Hombres que lleven puesto lo que deben y no que deban lo que llevan puesto. La pregunta lógica después de la lectura de la parrafada anterior es: ¿a qué viene todo esto? ¿Para qué molestarse en plantear ideales que no se encuentran en nadie y quizá nunca se han encontrado en la historia? La respuesta cínica tiene que ser que en realidad la vida consiste en ideales a los que apuntamos como metas, pero que son imposibles de alcanzar, porque hoy lo único que cuenta es la obtención del placer. El hedonismo, como lo llaman los que estudian el comportamiento humano, es precisamente eso, la búsqueda de la satisfacción a través de todos los sentidos de los que hemos sido dotados. Y el hombre de todos los tiempos se ha dedicado a encontrar el placer en lo que hace o espera de sí mismo o de los demás. Tal búsqueda, como lo pinta Fellini, se traduce en grandes y fastuosas fiestas, donde la comida y la bebida no parecen tener fin. Nos viene a la mente esas fiestas millonarias de bodas de las llamadas celebridades, en donde la cuenta es literalmente millonaria. El sexo ocupa un lugar preferente en este frenesí, en donde se alquilan videos, personas y placeres, donde el cielo es el límite. Pero este ser humano dedicado diligentemente a experimentar los placeres de la vida no es algo novedoso. Tenemos rastros de esto en documentos antiguos, pinturas y relatos que han pasado de generación en generación. Uno de estos relatos de placeres desenfrenados aparece en el libro llamado Esther, en el Antiguo Testamento, que se escribió cerca del siglo IV a.C. Pon atención. En el tercer año de su reinado, el rey Asuero dio una fiesta en honor de todos los funcionarios y colaboradores del gobierno, de los jefes del ejército persa y medo, y de los gobernadores y jefes de las provincias, con el fin de mostrarles la riqueza y grandeza de su reino y el extraordinario esplendor de su poderío. La fiesta duró medio año, al cabo del cual el rey dio otra fiesta que duró 7 días en el patio del jardín del Palacio Real. Todos los que vivían en la ciudadela de Susa, tanto los más importantes como los menos importantes, fueron invitados. El patio estaba adornado con finas cortinas blancas y azules, sostenidas por cordones de lino color púrpura que pasaban por anillos de plata y estaban sujetas a unas columnas de mármol. También habían puestos divanes de oro y plata, y el suelo estaba embaldosado con piedras finas, nácar y mármol blanco y negro. Las bebidas se servían en copas de oro, cada una de ellas de diferentes formas, y el vino corría en abundancia, como corresponde a la generosidad de un rey. Sin embargo, el rey había dado orden a los jefes de los camareros de palacio de que no se obligara a nadie a beber, sino que cada invitado tomara lo que quisiera. Por su parte, la reina Vashti dio también un banquete a las esposas de los invitados en el palacio del rey Asuero. Esta fiesta sí que lo fue, como que duró medio año, y por lo que sabemos de las culturas antiguas, en esas fiestas todo estaba permitido. En la vida de Jesús hay indicios de que Él desea encauzar el pensamiento de las personas en otra dirección. Por ejemplo, en este texto que leemos ahora, llegaron los fariseos y comenzaron a discutir con Jesús. Y para tenderle una trampa le pidieron que hiciera alguna señal milagrosa que probara que Él venía de parte de Dios. Jesús suspiró profundamente y dijo, ¿por qué pide esta gente una señal milagrosa? Les aseguro que no se les dará ninguna señal. Entonces los dejó y volviendo a entrar en la barca se fue al otro lado del lago.
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0: No existe nada malo con divertirse. Todos nosotros lo hacemos en algún momento. Sin embargo, la vida no consiste solo en diversión. Y algunas personas creían que Jesús era una especie de mago que podía hacer esos prodigios que impactaran los sentidos. No hubo señal milagrosa para ellos, como a lo mejor no la hay para ti hoy. Y sin embargo, las demandas divinas siguen en pie en eso de buscar a Dios mientras pueda ser hallado. Jesús lo planteó en palabras definitivas. Vino a buscar y a salvar a los que se habían perdido. ¿Cómo te consideras a ti mismo hoy delante de Dios?

0: Oíamos a René González en el tema musical No Importa, de su disco compacto titulado Nada es Imposible.
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0: tardes, alegres dominicales. Buenas tardes, bienvenidos. Bienvenidos a esta hora especial. Qué grato es compartir con toda la audiencia de la 107.1 FM.
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0: Agosto domingo 23 de agosto. Saluditos especiales a la audiencia que tarde a tarde goza. Hoy es un día domingo muy especial. Hoy es el día que el Señor nos ha regalado y podemos reconocer, amada audiencia, que no hay nadie que nos ame como nuestro Dios. No hay amor más puro y sincero que el amor de nuestro Padre Celestial. Y cantamos al son del grupo sublime, Nadie te ama como yo. Saludos y bendiciones, audiencia, que a través de la www.radiohexemaniahn.com disfrutan sintonía. Llámenos a esta hora de la tarde, que no cesen las comunicaciones. El 9945-1404, veo por acá el reporte de una llamada perdida, y es que sí, justo cuando dábamos ahí a conectar, se interrumpe. Vuelva a marcar a la persona que nos llamó al 9945-1404, y sigo escuchando su voz a través de WhatsApp en audio.
2: Mi hermana Nancy, Dios le bendiga nuevamente, mi hermana, que estoy siempre escuchando, y quiero solicitarle el tema La Corona de la Vida, del hermano Rubén Zelaya. Bendiciones y feliz tarde.
0: Gracias, hermana María Ángela Santo, le complazco. Hexemaní, buenas tardes.
3: Buenas tardes.
0: Buenas tardes, hermano, le escucho.
3: ¿Cómo se llama la alabanza que acaba de pasar?
0: Vamos a ver, hermano, el tema que acaba de sonar me dice Grupo La Paz de Cristo, Agradecido Estoy. Dígame, hermano, ¿algo más?
3: Me complace con una alabanza.
0: Dígame, ¿con cuál?
3: Como la vasija.
0: Está bien, hermano Julio César, yo le complazco. Feliz tarde.
3: Bueno, que también.
0: Bendiciones a la audiencia en el olvido, la libertad.
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0: Que se conectan con nosotros. Ahí, pues, siempre interesados los oyentes en saber más de la música y, por supuesto, asimismo poder solicitar y hacer la variante en cada programación. Mi hermana María Ángela Santo, gracias. Gracias, gracias por la sintonía. Yo voy con complacencia completita la música. Nadie te ama.

Campo Seco. Ven a él si quieres ser muy feliz, el mundo deja. Ven a Cristo, él quiere darte vida, deja el mundo y ven a él. Es parte de la música que aquí estamos nosotros complaciendo. Gracias, audiencia de 107.1. Yo avanzo con más a esta hora de la tarde y dejo la música solicitada con mi hermano.

Información, son las 4 de la tarde. Él está vivo. 4:02. Él está vivo. Lo siento. Hermoso y agradable este domingo, especial para glorificar y exaltar juntos al Rey que vive y permanece para siempre. Te dejo ganar la bonita bendición. Ahí está también el salmista con el tabernáculo de David. Marvin Bravo con la vasija. Y así vamos con las complacencias. Saludo a mi hermana Xiomara Aguilar. Dios me la bendiga, hermana Xiomarita, en barrio Lourdes de esta ciudad. Le bendecimos. Dios bendiga a Marielita también. Gracias por estar en la sintonía, barrio Lourdes en esta ciudad, disfrutando programación de 100.

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0: Oiga la música con alegría, los ritmos alegres, dinámicos, están porque inyectando buen ánimo, fe, esperanza, alegría, gozo, fuerza al pueblo de Dios y a los amigos que hoy se conectan con nosotros. Llame y escriba 2772-7276-9945-1404. Llamando, ordenando su gusto musical a esta hora de la tarde.
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0: Si ya lo intentó una vez, no fue posible el acceso en su comunicación.
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0: Hágalo una vez más. 2772-7276-9945-1404. Enviamos saludos, felicitémonos y deseémonos ahí las bendiciones que es importante escuchar a tiempo, porque un consejo a tiempo es tan importante, porque la palabra a tiempo de igual manera es de vital importancia. Aquí están las llamadas telefónicas ahora mismo, bendiciones, buenas.
2: Llámale a ti, hermana.
0: Dios le bendiga, le escuchamos.
2: Soy Máximo Inner de aquí de Planes de la Mora.
0: ¿Su nombre me dice?
2: Máximo Inner Pérez.
0: Muy bien, dígame qué vamos a compartir esta tarde, ¿alguna alabanza, algún saludo?
2: Heredero de él con Marvin Bravo.
0: Perfecto, yo le busco por acá la bendición, ¿algo más que agregar?
2: Un saludo para ti, Otoño, hasta Locotío, La Paz.
0: ¿Para su tío Antonio?
2: Sí.
0: Muy bien. Dios me le bendiga. Saludos. ¿Ya le escucharon, mi hermano?
2: Amén.
0: Bendiciones.
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0: Este tema se trata de la versión He encontrado la felicidad. ¿Algo más que se reporta con nosotros a la programación especial?

Las 4 de la tarde con 39 minutos, aquí en 107.1 se desarrolla la programación Tardes Alegres Dominicales. La voz de Francisco Orantes, el cantautor cristiano. Necesito de ti una versión, algo así, rítmico en banda para bendición de nuestros hermanos que nos están escuchando en Misiones San Ignacio, Argentina. Ahí están nuestros hermanos Carolina Benítez y Emilio Coronel desde Argentina, de nacionalidad, nos dice, paraguayos. Nuestros hermanos se encontraron con Radio Getsemaní, se han quedado disfrutando la bonita programación que ofrece la 107.1 a través de la aplicación Getsemaní en línea y está pues ahí contento. Gracias, gracias de verdad, nos alegra su comunicación, hermanos Carolina Benítez y Emilio Coronel. Que el Señor me los bendiga, que el Señor me los guarde siempre. En San Ignacio, muchos saludos allá en Argentina, nuestros hermanos, ya es hora de la noche, qué decir, ya 7 de la noche con 40 minutos, 45 minutos, así es la diferencia de tiempo, de horas, pero la conexión es la misma, el Espíritu Santo y el Dios a quien nosotros servimos es el mismo que nos da esa bonita conexión. Los hermanos ahí están conectaditos. Les enviamos muchos saludos, abrazos de parte de toda la gerencia de Radio Getsemaní, la hermana Carmen Paredes, hermano Francisco William Caballero. Nosotros como parte del staff de Radio Getsemaní nos contenta escuchar la voz de nuestros hermanos desde Argentina y ya gozaban la bonita bendición con Francisco Orantes, Necesito de ti. Vamos a avanzar y usted que nos escucha acá en la bella Honduras también, hermanos en los Estados Unidos, ahí tenemos a la hermana María Luisa Redondo, bendiciones a la familia Hincol en Pensacola, Florida, Estados Unidos. En North Carolina, mi hermana María Luisa Redondo, bendiciones, gracias por conectarse siempre a través de nuestra aplicación desde Play Store. Ustedes pueden irse y descargar Radio Getsemaní. Continuamos a esta hora de la tarde. Se viene la voz del Águila de Guatemala, Oscar Ovidio, con su tema norteño, Allá en los Solís.

0: Continuamos con programación, 4:51 minutos es la hora y nosotros continuamos llevando el gozo y la bendición con toda nuestra audiencia. Escuchamos por acá la voz de mi hermana Rubenia.
1: Buenas tardes, hermana Nancy, Dios le bendiga, me alegra escucharle. Le estoy hablando de aquí en San Antonio de la Cuesta, hermana. Y quiero una alabanza, que alabanza, una casa yo tengo en el cielo. Bendición, hermana.
0: Excelente, gracias mi hermana Rubenia, que el Señor le bendiga.
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0: Gracias, mi hermano Esaú Hernández, también Colonia Primero de Mayo.
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0: Ya llegó por acá mi hermana Karen López, mi hermano Esaú, muchas gracias por estar al pendiente de Radio Getsemaní. Pulpería, la bendición de Dios ya presente para que celebremos juntos el gran... El Día del Niño, ¿verdad? Ya vamos a llegar al mes de septiembre. Vamos a celebrar juntos a todos los pequeños en casa este día especial.
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0: Nos ha solicitado mi hermano la bonita bendición con Óscar Ovidio del campo a la ciudad. Y vamos a escuchar esto que nos da el relato de cómo cambian las cosas. Todo es diferente del campo a la ciudad. Más ahora los tiempos están cambiando. El deseo de adorar, de buscar al Señor, todo es como que por compromiso, ya no por devoción, ya no porque somos agradecidos y reconocemos todo lo que Dios ha hecho y hace en nuestras vidas, pero misericordia tenemos de parte de nuestro Dios y gracia inmerecible muchas veces, cuánto amor, cuánta paciencia. Él sigue siendo bueno con nosotros. Tenemos cada día esa llenura de su presencia y continuemos adelante, amada audiencia de 107.1.

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Y estaba sonando la bonita bendición, Paola Marino. Dame personalidad. Qué bueno es pedirle a Dios siempre personalidad. Con este buen éxito bendecíamos la vida de nuestros oyentes. Y cuando somos personas que le pedimos la buena personalidad a Dios, sabemos mantenernos siempre firmes, siempre fieles, constantes, de una sola pieza, ¿verdad? Eso es bueno y agradable delante del Señor, siempre hablando, como dice la palabra, cada uno con su prójimo, hablando en verdad, no siendo, ¿verdad?, muchas veces extorsionadores de la verdad, falsificando las cosas, lavándonos las manos, como para qué, siempre salir nosotros como los buenos del cuento, y otro, los malos. Siempre aceptemos nuestros errores, aceptemos nuestra fragilidad y pongamos cada área de nuestra vida, cada área de nuestro ser en las manos del Señor. Mostremos que en verdad necesitamos del Padre Celestial, mostremos cada día que necesitamos de nuestro Dios, que sean transformadas esas áreas de nuestro cuerpo. Y así, de esa manera, sabremos entregar buenos consejos, sabremos corregir a otros. De lo contrario, mejor, como dice por ahí el popular dicho, machete, estate en tu vaina, ¿verdad? Tranquilos, tranquilos, porque si no sabemos dominar nuestra propia vida, ¿cómo podemos nosotros orientar y corregir a los demás? Esto es bueno. Así que a las 5 de la tarde, 10 minutos, nosotros ya nos vamos despidiendo. Tenemos compromisos esta tarde donde tenemos que estar siempre ocupados. A los que Dios nos ha llamado con propósito, ocupémonos. Ocupémonos de las cosas buenas. Ocupémonos de lo que Dios nos ha mandado a realizar. Tengo por acá de nuevo, dice. Bonita la alabanza, dice mi hermana Rufina, quiere escuchar el tema En Tus Manos Estoy. Gracias, saludos para todos ustedes y los de radio y los radio escucha. Muchas bendiciones. Mi hermana Rufina Hinkle y familia desde los Estados Unidos. Yo le voy a complacer, mi hermana. Y mientras tanto, me despido con música de Miguel Casina y el buen éxito Me Gozaré. Agradezco la sintonía que usted ha mantenido para Radio Getsemaní. Y dejo por acá estos temas sonando. Bendiciones, buenas tardes. Y conéctese mañana a la sintonía muy temprano, 5 de la mañana, su programa Levantándose con Jesucristo. Y así 17 horas continuas le acompañamos. Han llegado las día domingo 23 de agosto, programación hasta las 9 de la noche. Ya a las 5:12, nos despedimos por algunos compromisos. Agradecemos la sintonía que usted prefiere siempre hacia Radio Getsemaní, dentro y fuera del país. Muchas gracias. Bendiciones. Gracias por escucharnos.

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Tenemos la victoria en Cristo Jesús. Le manda fuerte ese grito de victoria.